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1: Escucha el monitor vial Ultra. En Ultra son las
2: 6:03.
1: La temperatura es
2: 17 grados.
1: Alerta verde. Alerta verde.
2: Se retiran manifestantes en la caseta San Alejo, esto en la autopista México-Tuxpan.
1: Alerta amarilla.
3: Alerta amarilla.
4: Lenta circulación vehicular en calles del perímetro A del centro de Tulancingo.
1: Alerta roja.
3: Alerta roja.
2: Sin reporte de accidentes o incidentes viales de importancia en este momento.
1: Recuerda que no circula.
4: Hoy no circulan vehículos con color de engomado rojo, terminación de placa 3 y 4. Y recuerda seguirnos en redes sociales como Ultra Radio Tulancingo.
1: Este fue el monitor vial de Ultra.
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3: Muy buenas tardes, qué gusto saludarte a través de Ultra 102.9. Para ti, grandes temas de Benson Boone. También tenemos por acá a Malcolm Todd, Bomba Estéreo, grandes artistas como Abraham Mateo, en fin, lo mejor a través de tu estación favorita. Así que quédate conmigo, no olvides el WhatsApp 775-771-1029. Vamos a iniciar con música a cargo de María José, Respirar.

Escuchamos a Bomba Estéreo con Lento a través de la frecuencia verde. Y bueno, hablando de esta canción, resulta que toda la base y concepto de Lento, así como el resto de este disco llamado Deja, no se grabó en un gran estudio comercial, sino en una casa de playa comunitaria en Santa María, Colombia. Y durante los meses de confinamiento en la pandemia, la banda diseñó la canción bajo el concepto de elemento tierra, componiendo la letra como un recordatorio meditativo para desconectar la mente. ¿Qué tal si tú dejas de pensar y te pones a bailar nomás? Así dice la letra. Y también obligar al cuerpo a bajar las revoluciones y reconectar con la naturaleza tras el caos global. Sin duda necesario a veces relajarte, olvidarte del celular y simplemente desconectar el cuerpo, el corazón y disfrutar la música. Vámonos con Malcolm Todd y Riggs a través de Ultra.

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0: Escuchamos a Disco Bahía, también a Little Jesus con Rey del Glam a través de la frecuencia verde. Ya son las 6:35 y hablando de esta canción, resulta que aunque el título comparte exactamente el mismo nombre que el icónico himno de la movida madrileña lanzado en 1984 por Alaska y Dinarama, esta versión no es un cover y obviamente tampoco una reinterpretación de ese clásico. Se trata de una composición completamente original cuya letra aborda una temática psicológica. Explora la contradicción humana de sentir una atracción inevitable por las relaciones tóxicas y también los entornos dañinos, bajo la premisa lírica de caer en la tentación para descubrir cómo salir de ella. ¡Wow! ¡Qué contradictorio!, ¿no? A veces necesitas probar el veneno para saber que lo es. Y entonces sí, aprender la lección, aunque el problema es si te haces adicto al veneno, entonces ahí sí, ¿cómo le vas a hacer para poderlo superar, no? ¿De qué se trata? 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A través de Ultra, vamos a viajar al pasado con DJ Dean.
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1: Escuchamos a Little Mix y también a Missy Elliott con How You Doin' aquí en la Frecuencia Verde. Y resulta que Missy Elliott no iba a ser la colaboración original de este tema cuando se finalizó el listado de canciones para el disco DNA a finales de 2012. El icónico rapero británico Slick Rick era quien estaba firmado, confirmado y acreditado para realizar la sección de rap de esta canción. Sin embargo, justo antes del lanzamiento del disco, el rapero comenzó a tener dudas sobre la colaboración y decidió retirarse del proyecto de imprevisto. Y tras este contratiempo, las integrantes de Little Mix hicieron todo lo posible por contactar a uno de sus más grandes ídolos de la infancia. Hablamos obviamente de Missy Elliott, quien finalmente aceptó unirse al remix definitivo para relanzarlo como sencillo. Y sin duda quedó bastante bien la mezcla. Y es de esas ocasiones en las cuales todo sale mal, pero en realidad viene algo mejor. No me imagino esta canción con otra voz diferente. Vámonos con Kurt. Desde antes de nacer.

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3: Buenas tardes, les saluda Isa Hernández y esta es una actualización de información. Le platico que un túnel de 143 metros relacionado con el robo de hidrocarburo fue destruido en la localidad de Teocalco, esto en el municipio de Tlaxcoapan, como parte de un operativo contra este delito en Hidalgo. La estructura había sido inhabilitada previamente y tras la determinación de la fiscalía se realizaron los trabajos para su destrucción. También le platicamos que una joven fue localizada sin vida a un costado de la autopista México-Tulancingo, esto a la altura de Ajapuzco, Estado de México. La joven había sido reportada como desaparecida desde el 21 de septiembre en Otumba y autoridades ya investigan las circunstancias del fallecimiento. En información nacional, México alcanzó una población estimada de 130.9 millones de habitantes en 2025. Todo esto de acuerdo con la encuesta intercensal del INEGI. El organismo reportó además un aumento en la edad mediana de la población y una disminución en la fecundidad.
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3: Vecinos de la colonia Linda Vista en Tulancingo solicitan mayor presencia de seguridad. Esto debido a que durante las noches algunas calles se tornan peligrosas, por lo que piden a las autoridades reforzar los recorridos y la vigilancia en la zona. Muchas gracias por su atención, le deseamos una excelente tarde y también le invitamos a que mañana nos escuchen la emisión de Ultra Noticias Hidalgo en punto de las 8:00 a.m.
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7:14, escuchamos Backseat con Balú Brigada a través de Ultra y es momento de platicar acerca de una canción que en 2023 sonó a confesión valiente, a soltar cadenas y a bailar con el corazón abierto en un universo de sintetizadores y un bajo groovy. ¿De qué canción hablamos? Escucha nada más.

Hablamos, por supuesto, de Twice con Set Me Free. Qué buena canción que vamos a escuchar completa más al ratito. Platicando acerca de ella, pues es el lead single de su mini álbum Ready to Be, que fue estrenado el 10 de marzo de 2023, que incluso llegó al 28 del Billboard Global 200. Entró en diferentes charts en diferentes países y además existe una versión en inglés incluida en el mismo disco. Incluso una de las integrantes explicó que el mensaje de esta canción es romper todo lo que nos ata y amar libremente a nuestro antojo. Las miembros prepararon la canción desde el año anterior y la eligieron como pues el track que junto a Moonlight Sunrise pues realmente tenían mayor importancia en este álbum por votación interna. Vámonos con 743 de Miranda.

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1: Escuchamos Desilusión con Sofía Maki a través de Ultra. Y bueno, seguimos platicando acerca de la canción Set Me Free de Twice, un tema producido y arreglado por Lynn Green y compuesto por Melanie Fontana y varios artistas. Letras de Star Wars, Galáctica y también Jude. Por cierto, un sonido disco dance pop con un enfoque retrofuturista, bajo groovy, sintes potentes y un groove simple pero contundente. Además, una producción que combina una línea de bajo rítmica y texturas electrónicas que invitan al movimiento y manteniendo la energía brillante característica de Twice, pero con un toque más adulto y liberador. Un video oficial que alterna entre dos escenarios principales: un planeta solitario en el espacio exterior, donde realizan la coreografía, y un set que simula un pequeño pueblo escenario teatral. Hay un falso final cinematográfico, la pantalla de fin de Twice aparece en una sala de cine que las miembros están viendo. El concepto visual además refuerza esta idea de liberación, y por supuesto cada integrante expresa su propia versión de libertad, y el video captura el momento en que Twice se vuelve más libre. Y además una canción a 113 golpes por minuto en fa menor, que tiene una letra que habla sobre encontrar el valor para confesar un amor que se ha estado guardando, de soltar el miedo y de permitir que el sentimiento te libere. Set Me Free no es solo una canción de amor, es una declaración de valentía emocional. El narrador decide dejar de esconder lo que siente, arriesga todo y de alguna forma también permite que ese amor lo libere de las ataduras del miedo, la inseguridad o las expectativas. El estribillo también funciona como un mantra liberador. Al confesar, pues se libera. Incluso Yijo resumió perfectamente el concepto: romper lo que nos ata y amar con total libertad. Vámonos con Travis Scott, Rhino en Ultra.

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Continúas en Ultra, solamente 4 minutos y ya las 8. Set Me Free es el lead single de Twice del disco Ready to Be de 2023, producido por Lynn Green. Y además un disco dance pop a 113 golpes por minuto en fa menor. Letras sobre encontrar el valor para confesar y liberarse. Un video con estética espacial y teatral. En pocas palabras, la canción que te invita a soltar el miedo y amar libremente. En Ultra 102.9, con ustedes, Twice, Set Me Free.

0: 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Escucha el monitor vial Ultra. En Ultra son las
1: 8 en punto.
0: La temperatura es
1: 16 grados.
0: Alerta verde. Alerta verde.
1: Tráfico vehicular normal en autopista México-Tuxpan en su paso por el Valle de Tulancingo.
0: Alerta amarilla. Alerta amarilla.
1: Lenta circulación vehicular en carretera Tulancingo-Huasca en el tramo de 4 a Catlán.
0: Alerta roja.
2: Alerta roja.
1: Sin reporte de accidentes o incidentes viales de importancia en este momento.
0: Recuerda que no circula.
1: Hoy no circulan vehículos con color de engomado rojo, terminación de placas 3 y 4. Recuerda seguirnos en redes sociales como Ultra 102.9 FM y Ultra Noticias Hidalgo.
0: Este fue el monitor vial de Ultra.
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Continúas en Ultra 102.9. En esta ocasión platicaremos acerca de la anomalía del río Congo. El río Congo en África Central presenta una de las anomalías fluviales más extraordinarias del planeta. Tramos con cataratas y rápidos masivos, junto con profundidades que superan los 200 metros, entre las mayores de cualquier río del mundo. Estas características crean barreras físicas casi infranqueables que aíslan poblaciones de peces de una orilla a la otra y entre distintos segmentos del río. Como resultado, se traduce en una especiación rápida y una biodiversidad endémica excepcional. En contextos paranormales, sobrenaturales y conspirativos, se ha interpretado como una zona de energía anómala, un laboratorio de evolución acelerada de origen desconocido, o incluso una prueba de intervenciones externas en la naturaleza. Pero, ¿qué pruebas reales existen? Vamos a platicar acerca de las teorías más interesantes y locas sobre la anomalía del río Congo a través de Ultra.

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Continúas en Ultra 102.9. La teoría afirma que las profundidades extremas y la especiación acelerada indican la presencia de energías desconocidas o de una influencia no natural sobre la evolución local. Incluso creyentes sostienen que la velocidad a la que aparecen nuevas especies de peces supera lo que la evolución convencional permite. Algunas narrativas interpretan la precisión con la que el río separa y diversifica especies como señal de un diseño deliberado. ¿Qué dicen investigadores expertos sobre todo lo anterior? Las profundidades y las rápidas son el resultado de la tectónica, la erosión y el volumen de agua del Congo. La especiación se explica por aislamiento geográfico clásico, barreras físicas que impiden el flujo génico, no por fuerzas externas. Además, la especiación rápida en peces de agua dulce, especialmente cíclidos y otras familias, está bien documentada en sistemas con barreras fuertes. El Congo es un ejemplo extremo, pero coherente con la biología evolutiva moderna. También el proceso es emergente y natural. Las cataratas y la profundidad actúan como filtros selectivos. No se requieren hipótesis de diseño, la selección natural y el aislamiento reproductivo bastan para explicar la diversidad observada. ¿Qué opinas tú? ¿Realmente la anomalía del río Congo tiene algo de sobrenatural o no? Quédate en Ultra.

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La llamada anomalía del río Congo es uno de los fenómenos más impresionantes de la naturaleza. Un río tan profundo y turbulento que divide poblaciones de peces de forma casi absoluta, generando una especiación acelerada y una riqueza biológica excepcional. En versiones misteriosas y conspirativas, se convierte en zona de energía desconocida o en prueba de intervención externa. Sin embargo, la ciencia lo reconoce como un laboratorio natural de evolución impulsado por la geomorfología extrema del río. Su verdadero valor radica en mostrarnos, en tiempo geológico reciente, cómo las barreras físicas moldean la vida. No necesita explicaciones sobrenaturales. La fuerza del agua y el tiempo bastan para crear maravillas. Qué gusto verte acompañado a través de Ultra 102.9. Te dejo con el cómplice mayor, Héctor Rivera. Soy Rubén Darío. Que te vaya espectacular.

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3: Son las 9, con un minuto. La temperatura cambia, pero tú sigues en Ultra 102.9 FM, 15 grados centígrados. 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
4: Hola, cómplice, ¿cómo estás? Espero que te encuentres súper, súper bien. Al micrófono te saludo con mucho gusto a través de las cabinas de Ultra 102.9. Tu amigo, tu cómplice de confianza, Héctor Rivera. Antes de comenzar, quiero agradecerle a mi buen amigo Rubén Darío que te estuvo acompañando de 6 a 9 de la noche. Esperamos que su camino a casa esté bendecido y que llegue con bien a su destino. Ponte en contacto conmigo, teléfono de WhatsApp 775-771-1029, teléfonos en cabina 753-1110 y 755-1029. Tenemos buena música, ya lo sabes, serenatas, dedicatorias y peticiones musicales, todo a través de nuestro WhatsApp o también a las líneas de Ultra. Comenzamos con una canción que yo creo que está perfectísima, perfectísima para el clima ahorita que está como que llueve tantito, deja de llover, etcétera. Esta es una canción espectacular de Kalimba, lleva por título Se Te Olvidó. 9 de la noche con 2 minutos, bienvenido a Cómplices.

Escuchaste a OV7 con esta canción que lleva por título Shabadaba en Ultra 102.9. Tenemos por acá algunos mensajitos. Dice Huicho: ¿qué trans, amigo Héctor? Buenas noches, aquí el Huicho ya está reportándose. Me puedes poner la rola El Verdadero Amor Perdona de Maná con Prince Royce, por favor. Claro que sí, con mucho gusto, Huicho. Ahorita vamos a poner tus canciones, te late. Mientras tanto, te sigo recordando que pues nos puedes escribir al WhatsApp 775-771-1029 o también a los teléfonos en cabina 753-1110 y al 755-1029. Solamente no olvides marcar la alada 775 si lo haces desde un dispositivo móvil. Vamos a ver los datos para la serenata que nos están preguntando por acá. Son los siguientes: 75-3-11-10 o bien al 75-5-102-9, ¿de acuerdo? ¿Qué datos son? Son los siguientes: es nombre, número telefónico y canción a dedicar a esa persona tan especial para ti. Así de sencillo, todo a través de un mensajito o en una llamada de WhatsApp y agendamos tus datos, ¿de acuerdo? Vámonos al corte comercial. Lo vamos a hacer de la mano de Alex Sintec, del tío Sintec, como él se autoproclama. Esto lleva por título Intocable. Son las 9:16. Nos damos un corte y regresamos.

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0: Son las 9:21. 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
7: Pues bueno, continuamos con buena música a través de esta frecuencia, la frecuencia verde. Quiero mandar un saludo súper, súper especial a una persona también muy especial que nos está sintonizando, a Pili, que de hecho creo que ya pronto sale de trabajar. Esperemos que llegue bien a su destino y que tenga un muy buen descanso. La canción que le mandamos, espero que le guste. Con mucho cariño, algo de Alejandro Fernández, esto lleva por título Si tú supieras. Son ya las 9:22, estás en Cómplices a través de Ultra 102.9.

Escuchaste a Pepe Aguilar con Tiziano Ferro y esta canción que lleva por título Mi Credo, aquí en Ultra 102.9. Vamos a poner ahorita algunas peticiones que nos hacen llegar a través de nuestro WhatsApp. Recuerda, si no te quieres quedar sin tu canción, mándame mensajito, por favor. Mientras tanto, nos tenemos que ir a un corte comercial. Esto es de Tiziano Ferro, lleva por título Tardes Negras. 9 de la noche, 36 minutos.

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1: Son las 9:41. La temperatura cambia, pero tú sigues en Ultra 102.9 FM, 15 grados centígrados. 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
2: Vámonos con esta canción para Pili, que nos anda sintonizando. Algo de Jesse Joy. Dueles, ya a las 9:49.

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1: Revista del Consumidor Radio. Ya sea en la oficina, en la universidad o cuando no quieres cocinar, las sopas instantáneas siempre te sacan de un apuro. Pero, ¿alguna vez has leído las letras chiquitas de su etiqueta? Antes de abrir tu próximo paquete, tienes que conocer los resultados de nuestro estudio de calidad.
2: Revista del Consumidor.
3: Llegas con cansancio y tienes poco tiempo para cocinar. ¿Se te antojó una sopa calientita, lista en unos minutos?
1: Las sopas instantáneas pueden parecer una solución práctica, rápida y económica. Por eso hay quienes las tienen en sus despensas.
3: Pero, ¿qué estamos llevando a nuestra mesa cuando elegimos una?
1: Para saberlo, en el laboratorio de Profeco se analizaron 33 sopas instantáneas y se revisó desde su información comercial hasta su aporte nutrimental. ¿Qué revisamos?
3: Primero, revisamos que la información comercial esté completa.
1: Verificamos que las sopas incluyeran los requisitos de etiquetado como denominación, responsable del producto, contenido neto, lista de ingredientes, alérgenos, instrucciones de uso, lote y fecha de caducidad o consumo preferente.
3: También revisamos que, si es el caso, los productos exhiban los sellos de advertencia de exceso de algún componente crítico para la salud.
1: Por cada 100 gramos de producto se determinó la cantidad de proteína, grasa, carbohidratos, agua y aporte energético.
3: Una prueba fundamental: determinar el contenido de sodio. Esto, debido a que su ingesta debe ser controlada para prevenir riesgos en la salud cardiovascular.
1: ¿Qué encontramos?
3: Todas las sopas analizadas tienen al menos dos sellos negros de advertencia. Uno por exceso de grasas saturadas y otro por exceso de sodio.
1: ¡Ojo con esto!
3: Un vaso estándar de sopa instantánea de entre 64 y 68 gramos, ya preparado, contiene por lo general más del límite de sodio recomendado por la Organización Mundial de la Salud.
1: Además, su aporte energético, que está relacionado con la cantidad de grasa, es de alrededor de 300 kilocalorías.
3: Más de los resultados. Ramen Express by Chef Wu, sopa de ramen vegetariana, declara 85 gramos de contenido neto, pero no llegó ni a los 80.
1: Seis productos no presentan completa su información comercial.
3: Algunos tienen mayor cantidad de grasa de la indicada en su etiqueta. Dos son de la marca Mama, uno de Maruchan Pasta Rápida Yakisoba y otro de Nissin Pasta UFO Fuego.
1: También encontramos un producto que declara cero azúcares añadidos, pero en su lista de ingredientes dice dextrosa. Ramen Express by Chef Wu. Fideos instantáneos calientes y picantes.
3: Ahora seguro te preguntarás, ¿qué hago si me gusta consumir estas sopas?
1: Sabemos que una sopa instantánea puede sacarnos de un apuro, y disfrutarla de vez en cuando no significa que estemos haciendo algo mal.
3: La clave está en no convertirla en nuestra comida de todos los días. Si tienes un poco más de tiempo, una sopa casera es una buena alternativa para ahorrar y mejorar su valor nutrimental, por ejemplo, con vegetales, queso o pollo.
1: Y antes de terminar, vamos a derribar un mito. ¿Las sopas instantáneas son de plástico?
4: Se ha pensado durante muchos años que son productos que son de plástico o que es un producto que se queda pegado alrededor del intestino por varios días. Esto no es cierto. Finalmente son productos que están compuestos principalmente por carbohidratos, pero también tienen un porcentaje de proteínas y de grasa. Nuestro organismo es tan sabio que tiene las sustancias necesarias como enzimas o ácidos gástricos para poder digerir completamente la muestra y se va a procesar como cualquier otro alimento.
1: Porque cuando conoces lo que consumes, puedes tomar mejores decisiones.

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3: Son las 10:06. La temperatura cambia, pero tú sigues en Ultra 102.9 FM, 15 grados centígrados. 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
5: Nos vamos a ir con más música a través de Ultra 102.9. Esto es para Terminación 65. Esto lleva por título De lunes a lunes con Grupo Frontera, Emanuel Turizo. 10:07.

Escuchaste a Marc Anthony con Ahora Quién en Ultra 102.9. Por acá Jeito nos dice: feliz noche Héctor, cuídate mucho, bendiciones y un abrazo, abrígate, ya se siente frío. Muchas gracias Jeito, sí, ya se siente algo de frío sinceramente. Oigan, les quiero comentar algo, va a haber un evento el día 26 de septiembre a las 6 de la tarde en el Megadomo de las Estrellas de la Feria Pachuca, y es... bueno, son las semifinales de Tierra de Victorias, es un torneo nacional de box de cerveza Victoria. 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Recuerda, mándame en un audio por qué cerveza Victoria es la cerveza más deliciosa y te vas a llevar un pase doble VIP para las semifinales de Tierra de Victorias. Al teléfono de WhatsApp, todo 775-771-1029, o también a los teléfonos en cabina 753-1110 y 755-1029. Mientras tanto, vámonos a un corte comercial de la mano de María José, mi esposa María José. Esto lleva por título Adelante Corazón. Son las 10:19.

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0: Son las 10 con 24 minutos. 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
7: Pues bueno, continuamos con más música. Por acá nos piden una canción, Terminación 99, nos pide algo de Siddhartha. Vamos a ver, nos tenemos que esforzar. Ya saben que no me gusta poner canciones de Siddhartha, pero no me gusta porque pongo todas. Y aparte no sé cuál elegir, pero bueno. Vámonos entonces con esta canción. Yo creo que esta es muy buena para poder escucharla ahorita en la noche. No sé si la han escuchado. Es una canción muy linda, sinceramente. Esto es de Siddhartha, como ya comentaba, para Terminación 99. Lleva por título

Oigan, nos vamos a ir con una canción bastante buena. Esto es de Camilo VII, lleva por título Luna Roja. 10 de la noche ya con 37 minutos. De hecho, ya cambiando el reloj a 38 minutos. Corte y regresamos.

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0: Son las 10 con 42 minutos. La temperatura cambia, pero tú sigues en Ultra 102.9 FM, 15 grados centígrados. 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
5: Ya a las 10 con 43 minutos. Oye, por acá me está pidiendo Terminación 82, que por cierto, gracias por andarnos sintonizando. Dice: hola, ¿qué tal, Héctor? Muy buena la selección musical que tienes la noche de hoy. Oye, ¿puedes complacerme con una canción? Se llama Colgando en tus manos, con Carlos Bauta y Marta Sánchez. Pues bueno, vamos entonces a complacerte con tu canción y gracias por estarnos sintonizando. Esto lleva por título Colgando en tus manos, con Carlos Bauta y Marta Sánchez. 10 de la noche con 43 minutos.
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1: Amigos, tenemos que irnos a un pequeño corte comercial. Recuerden que en cuestión de unos minutitos vamos a comenzar con un bloque que sé que te gusta muchísimo y contiene canciones que escuchas y disfrutas. Con Víctor Sandoval el micrófono, se llama el espacio All This Time. Así que yo te invito a que te quedes en sintonía de Ultra 102.9 para que juntos disfrutemos de estas gran canción, de estas grandes canciones. Pero antes de, tenemos que irnos a un pequeño, súper breve corte comercial. Y regresamos con más música para todos ustedes. Y lo haremos de la mano de Karol G y Marco Antonio Solís. Esta canción que lleva por título Coleccionando Heridas. Son ya las 10:56, corte y regresamos.

0: 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Son las 11 en punto. La temperatura cambia, pero tú sigues en Ultra 102.9 FM, 15 grados centígrados. 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
1: Épale, épale, no te me duermas, apenas son las 11 en punto de la noche. Todavía tenemos mucha pila, mensajitos y peticiones musicales, todo a través de nuestro WhatsApp. Por acá nos pide nuestro buen amigo Witch una canción de Aerosmith, ya por todos Dream On. Ahorita vamos a estar armando ese pequeño bloque musical, ¿vale? Mientras tanto, vamos a comenzar. Ah, por cierto, recuerda, este bloque lo disfrutas de mejor manera de lunes a viernes de 10 a 11 de la mañana con Víctor Sandoval al micrófono. Así que no te lo puedes perder, el espacio se llama All This Time. Mientras tanto, vámonos con algo de los Eagles, ¿qué te parece? Esta canción es buenísima, por cierto, lleva por título Hotel California. Son ya las 11 con un minuto, estás en Cómplices, prende tu radio.

Escuchaste a Queen con Bohemian Rhapsody en Ultra 102.9. Vámonos al corte comercial con la canción que nos pide Huicho por acá. Esto ya por título Dream On con Aerosmith. Son ya las 11:22, nos vamos a un corte y regresamos.

0: 102.9 FM, 15 grados centígrados. 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

Son ya las 11:27, cambiando el reloj ya a los 28 minutos. Vamos a continuar con más música. Por acá tenemos una canción bastante, bastante buena de Alex Ubago. Cómo me gusta esta canción con Amaya Montero. Lleva por título Sin Miedo a Nada. Son ya las 11:28.

11:37, gran canción de Obi Bermúdez. Antes, nos tenemos que ir a un corte comercial, pero regreso con más música para ti. Y de hecho, una canción que tiene bastante tiempo que no escucho. Mira, yo sinceramente no es como que sea el fan número uno de Río Roma, pero he de aceptar que tiene canciones bastante bonitas. Entre ellas, esta canción que creo que fue una de las primeras con las cuales yo lo conocí. Y lleva por título Tú me cambiaste la vida. Con esto nos damos un corte comercial y regresamos ya al último bloque de cómplices.

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1: Son las 11:42. La temperatura cambia, pero tú sigues en Ultra 102.9 FM, 15 grados centígrados. 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
6: Ya el último bloque de cómplices, vamos a terminar con muy buena música. Esta canción, fíjate, la verdad tampoco esperábamos una colaboración de esta manera, pero creo que tuvo bastante, bastante éxito. Es una canción que incluso está en mi playlist, es buenísima. Alejandro Sanz, uno de mis artistas favoritos, con Eden Muñoz y esto que lleva por título Yo Era Poesía. 11:43, regreso para despedirme.
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Muchas gracias por haberme acompañado hasta las 12 de tu noche. Te voy a dejar con buena música en la programación. Mañana llega Dianita Montiel de 6 a 8 en el madruguete y de nueva cuenta de 3 a 6 ultraseguidores. Y de 9 a 12 cómplices. Mañana ya jueves comercial. Me despido con esta gran canción de mis favoritas de Michelle Tamer, Iri Biri. Cuídate mucho, descansa. Bye, bye.

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Son las 12:42.

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Son las 12:56.

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Es la 1:17. 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

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Son las 4:44.

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2: Revista del Consumidor Radio. Ya sea en la oficina, en la universidad o cuando no quieres cocinar, las sopas instantáneas siempre te sacan de un apuro. Pero, ¿alguna vez has leído las letras chiquitas de su etiqueta? Antes de abrir tu próximo paquete, tienes que conocer los resultados de nuestro estudio de calidad.
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3: Llegas con cansancio y tienes poco tiempo para cocinar. ¿Se te antojó una sopa calientita, lista en unos minutos?
2: Las sopas instantáneas pueden parecer una solución práctica, rápida y económica. Por eso hay quienes las tienen en sus despensas.
3: Pero, ¿qué estamos llevando a nuestra mesa cuando elegimos una?
2: Para saberlo, en el laboratorio de Profeco se analizaron 33 sopas instantáneas y se revisó desde su información comercial hasta su aporte nutrimental. ¿Qué revisamos?
3: Primero, revisamos que la información comercial esté completa.
2: Verificamos que las sopas incluyeran los requisitos de etiquetado como denominación, responsable del producto, contenido neto, lista de ingredientes, alérgenos, instrucciones de uso, lote y fecha de caducidad o consumo preferente.
3: También revisamos que, si es el caso, los productos exhiban los sellos de advertencia de exceso de algún componente crítico para la salud.
2: Por cada 100 gramos de producto se determinó la cantidad de proteína, grasa, carbohidratos, agua y aporte energético.
3: Una prueba fundamental: determinar el contenido de sodio. Esto, debido a que su ingesta debe ser controlada para prevenir riesgos en la salud cardiovascular.
2: ¿Qué encontramos?
3: Todas las sopas analizadas tienen al menos dos sellos negros de advertencia. Uno por exceso de grasas saturadas y otro por exceso de sodio.
2: Ojo con esto.
3: Un vaso estándar de sopa instantánea de entre 64 y 68 gramos, ya preparado, contiene por lo general más del límite de sodio recomendado por la Organización Mundial de la Salud.
2: Además, su aporte energético, que está relacionado con la cantidad de grasa, es de alrededor de 300 kilocalorías.
3: Más de los resultados. Ramen Express by Chef Wu, sopa de ramen vegetariana, declara 85 gramos de contenido neto, pero no llegó ni a los 80.
2: Seis productos no presentan completa su información comercial.
3: Algunos tienen mayor cantidad de grasa de la indicada en su etiqueta. Dos son de la marca Mama, uno de Maruchan Pasta Rápida Yakisoba y otro de Nissin Pasta UFO Fuego.
2: También encontramos un producto que declara cero azúcares añadidos, pero en su lista de ingredientes dice dextrosa. Ramen Express by Chef Wu. Fideos instantáneos calientes y picantes.
3: Ahora seguro te preguntarás, ¿qué hago si me gusta consumir estas sopas?
2: Sabemos que una sopa instantánea puede sacarnos de un apuro, y disfrutarla de vez en cuando no significa que estemos haciendo algo mal.
3: La clave está en no convertirla en nuestra comida de todos los días. Si tienes un poco más de tiempo, una sopa casera es una buena alternativa para ahorrar y mejorar su valor nutrimental, por ejemplo, con vegetales, queso o pollo.
2: Y antes de terminar, vamos a derribar un mito. ¿Las sopas instantáneas son de plástico?
4: Se ha pensado durante muchos años que son productos que son de plástico o que es un producto que se queda pegado alrededor del intestino por varios días. Esto no es cierto. Finalmente son productos que están compuestos principalmente por carbohidratos, pero también tienen un porcentaje de proteínas y de grasa. Nuestro organismo es tan sabio que tiene las sustancias necesarias como enzimas o ácidos gástricos para poder digerir completamente la muestra y se va a procesar como cualquier otro alimento.
2: Porque cuando conoces lo que consumes, puedes tomar mejores decisiones.
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3: Síguenos en nuestras redes sociales. 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En En Instagram estamos como arroba Revista del Consumidor MX y arroba Profeco Oficial. 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
1: Muy bien, y ya sabes que estás en el Madruguete Morning Show. Manden sus saludos, pidan sus complacencias, porque estás en el Madruguete hasta las 8 de la mañana con tu servidora Diana Montiel.

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3: Muy bien, y nos vamos a ir con los horóscopos para ver qué te depara el destino. En tu signo del zodiaco, pongan muchísima atención porque tenemos nuestros primeros signos y vamos a comenzar por acá con Aries.
2: Aries.
3: A ver, querido Aries, la carta nos dice que será un día lleno de éxito, de grandes logros, de poder avanzar, de quitarte energías negativas. Vas a ser mucho más consciente de hacia dónde vas, qué tienes que hacer a tu futuro. También debes las cosas que te hacen mal en el pasado. Tienes que perdonarte, pues si no has hecho nada malo, será tiempo de crear cosas nuevas, positivas en tu vida. Si estás en pareja, las cosas van a ir muy bien.
2: Tauro.
3: Es tiempo de que brilles más que nunca, no te detengas para que puedas lograr lo que tanto quieres, pero también necesitas ser constante porque te van a invitar a salir de viaje y es momento de que vayas. Toma los consejos para que puedas salir, llevar tu vida de la mejor manera posible. Va a llegar la estabilidad amorosa que tanto buscas, así que pues te invito a que lo disfrutes.
2: Géminis.
3: Debes pensar qué quieres para tu vida, hay que ver para el futuro, entender que no te puedes sabotear, hay que quitarte cuestiones negativas, tendrás éxito en todo lo que hayas hecho, incluye también ese concierto que tanto esperas, pero debes pensar que así será, disfrutar. Es momento de que también lo medites y habrá mucha estabilidad, por cierto, las cosas en el amor se manifiestan positivamente.
2: Cáncer.
3: Vas a brillar mucho, deja el drama de tu vida y estás en ese momento de crecimiento en el que debes de ser más original, moverte, hacer cosas diferentes. Eres capaz de hacer las cosas bien y eso te va a ayudar a estar mejor. Cuidado con las traiciones de amigos, vive mejor, busca hacer muchos planes, esos que te vas a disfrutar y sobre todo a vivir las experiencias. Vas a tener una revelación para estar mejor y será tiempo de cambios laborales.
2: Cáncer. Leo.
3: Tienes que creerte en las cosas, eres fuerte, eres apasionado, aprovecha esas virtudes para llegar lejos y tener lo que tanto necesitas. Corta con esa persona si vives en un martirio de que no te está dejando avanzar. También vas a tener éxito y sobre todo en una relación. Pero si no eres feliz, ya déjalo porque eso no es para ti. Vendrán cambios positivos y busca lo que tanto necesitas. Vas a tener suerte en todos los sentidos.
2: Virgo.
3: Eres el pilar de la casa y te voy a dar la certeza de que tomes todo lo que quieras porque, ¿qué crees? Todo te va a salir bien. Pide también lo que quieras pues al destino, al universo y al futuro porque se te puede cumplir. Te busca un amor del pasado con el que tuviste problemas, pero ya no vuelvas. Limpia tu mente, busca actividades que te fortalezcan y es momento de que cambies ese look.
2: Libra.
3: Cuidado con los enemigos ocultos, es tiempo de que limpies toda la energía para que empieces a avanzar. Te van a dar un dinero extra y si tienes un pendiente, hazlo en estos días. Es tu momento de brillar y de ser poderoso porque vas a conseguir todo lo que tú quieras.
2: Escorpión.
3: Escorpión, la carta de la torre nos dice que estás construyendo algo muy bueno en tu vida. Va a llegar ese premio que tanto necesitas y te está dominando la energía positiva. No cargues con sentimientos negativos. Vendrá abundancia, aprovecha a pagar deudas y se vienen ilusiones nuevas en cuestiones de amor.
2: Sagitario.
3: La carta de la fuerza nos dice que te vas a enfrentar a momentos fuertes. Tendrás esa energía para poder vencer todo. Es momento de crecimiento económico en todas sus formas y también es tiempo, de mejorar en tu vida. No tienes por qué comprar el amor o la amistad.
2: Capricornio.
3: Este es tu año, no te juntes con gente que no te deja nada, busca en tu camino personas positivas. Son tiempos de madurar, tener valor para tomar las decisiones, pero son cosas que te van a dar felicidad a largo plazo. No te metas en problemas que no son tuyos, cuidado con chismes, pláticas, intrigas y fíjate qué platicas y a quién se lo dices. Será tiempo de encuentros con amores y te buscan para pedirte dinero, alguien de tu familia o alguien cercano.
2: Acuario.
3: La carta de la rueda te dice que vas a estar arriba, serán momentos de crecer, todo ya quedó en el pasado, no pienses en cuestiones negativas. Dios te va a dar el milagro que tanto esperas, pide ese milagro, ten amor propio y te va a seguir llegando dinero, invierte en ti y en un nuevo amor.
2: Piscis.
3: Último, dices, sigue avanzando, no te detengas en nada, te está dominando las buenas vibras, lo que significa que se viene una recompensa económica. Deja los celos, las bendiciones van a estar contigo, por lo que cada día, cada cambio que hagas te va a salir bien. No cuentes tus cosas, sé más discreto, se vienen amores nuevos, trata de seguir haciendo ejercicio y se viene la abundancia para ti. Y sobre todo, olvídate de personas tóxicas. Y bueno, estos son nuestros signos del zodiaco, nos vamos a ir con la rola del recuerdo.
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0: Muy bien, y nuestros santorales para Nuestra Señora de la Merced. Muchísimas felicidades en este 24 de septiembre. Y también muchas felicidades para todos los cumpleañeros. Yo les mando un abrazo y pues que se la pasen increíble. Dice por acá, la felicitación especial es para Carla, que cumple un año más de vida y que le deseamos que tenga una vida llena de paz, bendiciones y de amor. Que le mandamos un abrazo con mucho cariño de parte de la familia Ramírez Arce. Así que un fuerte abrazo para Carla, que hoy está cumpliendo años. Y bueno, pues para todos los cumpleañeros, de verdad, nuestros mejores deseos. Les mandamos un abrazo y que tengan un día súper, súper bonito todos los festejados, que lo disfruten mucho, que la pasen increíble y pues a escuchar las mañanitas.
1: ¡Felicidades!

0: Estas son las mañanitas que cantaba el rey David. A los muchachos bonitos se las cantamos así.
1: Despierta, bien, despierta. 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
0: ¡Pum!
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4: Muy bien, y quiero contarles que hoy se celebra Día de Marítimo Mundial, también es Día Mundial del Gorila, Día Internacional de la Investigación contra el Cáncer, Día Mundial del Cáncer de Tiroides y Día Mundial contra las Patentes de Software. Todo esto se conmemora un día como hoy. Y muchas gracias a todos los que están en contacto. Buenos días, terminación 25, buenos días, terminación 67, terminación 19.
5: Hola, Dianita, ¿cómo estás? Este, te iba a pedir la de los Backrooms del Club Misterio para la rola contra rola. Este, por favorcito. Y te mando saludos, un abrazo. Te quiero mucho, Dianita. Bye.
4: Gracias, mi niño precioso. Te mando un saludo. Que tengas muy bonito día. Dicen, buenos días, señorita Dianita. Que tenga un excelente jueves. Dios le bendiga. Cuídese mucho. Y saludos para Berito. También por acá dice, excelente jueves, Dianita. Saluda, por favor, a mi sobrina Naí Martínez con la canción de Ojos Marrones. Dicen por acá, buenos días. Enviamos un saludo a Michelle Rosas, que se recupere. Está listándose para honores. Y nos dice, es parte de la escolta, de parte de su abuelita que la quiere mucho y de su mami. Ojalá que la puedas complacer con una canción de Twist o de Lamping, por favor, muy bonito día. También por acá dicen, hola Dianita, muy buen día, soy Oscar, ¿me puedes poner la canción de Eminem, por favor? O la de Milo, muchas gracias. De Eminem, ¿cuál te gustaría, Oscarín? Terminación 80.
6: Hola Dianita, soy Ana y le mando un gran saludo a Ariel, a mi compañero. Que se llama Ariel. Este, nos vemos al ratito.
4: Gracias, cuídense mucho. Y a ver, para Oscar ya le estamos mandando este, ¿qué canciones tenemos de Eminem que te puedo poner por acá en la programación? Con mucho, mucho gusto. Y pues ya saben, solamente pídanlas por acá a través de WhatsApp. A ver, nos están pidiendo una complacencia de BTS, que me parece que es una canción nueva, la de Stay. Vamos a ver si la tenemos. Stay. ¿Dónde estará esta canción? Creo que no la tenemos todavía en la programación. Creo que no, radio escuchas. Así que les voy a poner algo de BTS y les voy a poner esta canción Swim. ¿Les parece? Swim. Este, ¿qué más? ¿Qué otras complacencias me pidieron? Una de Twist. Ok, ahorita les vamos a ir programando. Mientras nos vamos a ir con esta canción de BTS. Súbele a tu radio, disfruta de la programación y ya saben que comenzamos 7:20 con las dinámicas.

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7: Muy bien, Radio Escuchas Ultra Kids, yo los invito a participar a través de WhatsApp por la canción que más les guste, por las dinámicas y mucho más. Así que vamos a comenzar con nuestras dinámicas de este espacio y es con la reflexión del día de hoy. Así que el día de hoy tengo una reflexión muy linda, muy bonita. Espero que les guste. Y dice así: el árbol que nadie veía. Había una vez un hombre llamado Mateo que vivía en un pequeño pueblo. Todos los días salía de casa muy temprano y aunque tenía poco, siempre encontraba una manera de ayudar a alguien. Si veía a una persona cargando bolsas, le ayudaba. Si un niño estaba triste, se acercaba a preguntarle qué le pasaba. Si alguien necesitaba un poco de comida, compartía la suya. Algunas personas del pueblo se burlaban de él. ¿Para qué ayudas tanto si nadie te ve lo que, pues, ni siquiera te van a agradecer? Mateo solamente sonreía y le respondía: no hago el bien para que me lo agradezcan, para presumirlo o para que me estén viendo los demás. Lo hago porque sé que algún día quizá yo también necesite que alguien sea bueno conmigo. Un día, Mateo encontró un pequeño árbol seco junto al camino. Decidió regalarlo todos los días. Pasaron semanas y nadie parecía darse cuenta. Con el tiempo, el árbol comenzó a crecer. Años después, se convirtió en un enorme árbol que daba sombra a todos los que caminaban por aquel lugar. Un día, Mateo pasó por ahí y vio a muchas personas descansando bajo sus ramas. Un niño preguntó: ¿quién plantó ese árbol? Un señor señaló a Mateo y respondió: ¡ese hombre! Lo cuidó cuando nadie pensaba que podía crecer. Mateo sonrió y continuó su camino, porque había entendido algo importante. Las buenas acciones no tienes que estarlas presumiendo. Las buenas acciones son como semillitas. Tal vez no veamos inmediatamente lo que producen, pero algún día pueden convertirse en sombra para alguien que realmente lo necesita. La reflexión es que ser una buena persona no significa ser perfecto, ni permitir que los demás nos hagan daño. Significa tratar de actuar con empatía, respeto y humanidad, incluso cuando nadie nos está observando. A veces un pequeño gesto, un ¿cómo estás?, una palabra amable, ayudar a alguien o simplemente escuchar puede cambiar el día de una persona. No necesitas hacer cosas extraordinarias para dejar una huella bonita en la vida de alguien más. A veces, simplemente ser un buen ser humano, ser amable y hacer el bien ya es suficiente. Una frase que les quiero dejar en esta reflexión es que nunca se les olvide. Quizá podemos cambiar el mundo entero, pero primero hay que empezar con nosotros mismos.
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7: 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Y es que quiero contarles una frase motivadora. Hoy es jueves, qué locura. Ya se está pasando casi nuevamente la semana. Y bueno, una frase es de que hoy no necesitas tener todo resuelto. Recuerden, solamente necesitas dar ese primer paso. Así que levántate con toda la actitud. Sonríe si tienes que ir a trabajar o a la escuela, que no te dé flojera. Y haz que este jueves cuente.
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7: Y a ver, tenemos un dato curioso y es sobre las tortugas. ¿Sabías que las tortugas o algunas pueden respirar parcialmente a través de la piel y otras partes de su cuerpo cuando están bajo el agua? Esto les permite permanecer sumergidas durante muchísimo tiempo, especialmente cuando están en reposo.
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7: Ultra Kids, sí, yo sé que pueden tener un poquito de flojera ahorita para iniciar su día, pero ¿qué crees? Te voy a decir cómo puedes quitar tu flojera por la mañana y también que lo pueden hacer, ejemplo, todos los adultos. Un truquito sencillo es de que no te quedes pensando si quieres levantarte o no, porque obviamente la cama te va a decir, quédate conmigo. Pero ¿qué crees? En cuanto suene tu alarma, cuenta 5, 4, 3, 2, 1 y levántate. Después abre tu cortina. Recuerden, es bien importante hacerte de buenos hábitos. Como ejemplo, lo primero que debes de hacer cuando te levantas es hacer tu cama. Tender tu cama. Al cerebro le funciona mucho porque de esa forma le estás dando una instrucción de que ya, se cerró la cama, ya no vas a regresar a dormir e inició tu día. Y aparte habla de una disciplina porque es un pequeño y diminuto hábito que te estás haciendo todos los días. Yo, ejemplo, yo no puedo salir de casa si no tiendo mi cama. Y es tenderla desde cero. Recuerda sacudirla, acomodar tu sábana del colchón, tu otra sábana, tu, no sé, edredón y así, tus almohaditas, todo bien. Dejen su cama bien ordenada. Y un tip que les doy es de que existen estos spray, cosas así, para que aparte dejes oliendo tu cama delicioso. Entonces, eso hace que le des una instrucción de que ya comenzó tu día. Otra cosa que puedes hacer es que abras tus cortinas mientras estás iniciando tu rutina de mañana, que si te vas a lavar los dientes, la cara, peinar, cambiar, etcétera. Y también toma un vasito de agua, eso le ayuda muchísimo a nuestro cuerpo. Muévete durante unos 3-5 minutos, a lo mejor con unos estiramientos, caminar o poner una cancioncita que te guste, eso te va a ayudar también mucho. Y la clave es activar primero el cuerpo. Muchas veces la motivación llega después. A veces queremos motivar a la mente de ¡ay, hoy va a ser un buen día! Pero no, es activar el cuerpo. Y les voy a dar un juguito para comenzar con energía. Les voy a dar la recomendación, pero ¿qué creen? Después del rola contra rola.
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7: Antes de eso, ya saben que estamos iniciando nuestras dinámicas más temprano para que nos dé tiempo de pasar todos sus saludos, que mientras vas a la escuela sí escuches tu canción y pues te dé tiempo de participar con nosotros. Por eso, vamos a empezar el rola contra rola, pero antes les quiero invitar a todos ustedes a que me cuentes cómo amaneciste, corazoncito verde feliz, amarillo más o menos, rojo triste o enojado, azul que tienes frío, blanco que tienes sueño, negro es que estás inmensamente feliz. Y bueno, antes de eso también en nuestra dinámica adivina adivinador.
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7: Adivina adivinador, soy roja con una hoja y a veces está un gusano dentro de mí. ¿Qué soy? ¿Qué podrá ser? A ver, vamos a ver quién es el primero en adivinar. Y recuerden que se lleva una complacencia. ¿Y qué creen? Ya tenemos, creo que, ganador, ¿eh? Vamos a revisar ahorita sus mensajes. Pero nos vamos a ir con este rola contra rola.
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tan, tan. Tenemos tres canciones radio escuchas. Vamos a ver cuál es la que gana el día de hoy. Y a ver, tenemos la número uno. Recuerden votar a través de WhatsApp. Al 775-771-1029. Y la canción número uno que tenemos por acá es una de Eminem, muy buena, por cierto, que nos la pidieron como complacencia, Oscarín. Se titula Without Me.

Así que, Ultra Kids, tienen tiempo suficiente para votar. Corran, tomen su teléfono y voten por la canción que más les guste en esta mañana a través de WhatsApp 775-771-1029. Y bueno, pues vamos a ver nuestros votos.

0: Muy bien. Aldito dice, hola Dianita, ¿podrías compartir la reflexión del día de hoy para Aldo? Estos días no ha podido escucharte y me gustaría que conociera la reflexión de hoy. Claro que sí, ahorita la vamos a mandar y le mandamos un saludo a Aldito, que esperemos que se encuentre muy bien. Terminación 69.
1: Hola, Dianita, soy Renata Aguilar. Le mando saludos a mi hermana, que Scarlett, que viene a la escuela conmigo.
0: Muy bien, saludos Scarlett. Por acá nos dicen que es la manzana del adivina adivinador. Y es que yo les dije, soy roja con una hoja y a veces vive un gusano dentro de mí. Y efectivamente era la manzana. Ya tenemos ganador, que fue terminación 38, nos dijo que era la manzana. Dice esta Dianita, por favor, buenos días. Somos Mati, Sebas, Santi, mi abuelita y mi abuelito. Y votamos por la número 2. Ok, gracias, hermosos. Renata, muchas gracias por votar. También por acá nos dice que era la manzana. Terminación 37.
2: Hola, Dianita. Yo soy Santi. Y yo soy Alison. Le mando muchos saludos a mi mamá, que ya va para el trabajo. Estoy en Corazoncito Negro. La canción. Yo estoy en Corazoncito Verde. Y voto por la canción número 1. ¿Y tú?
3: Yo no voto por ninguna, no me gustaron. Adiós, Dianita. Mi mamá se llama Zuli.
0: Adiós, preciosos saludos, terminación 71.
4: Dianita, soy Oscar, voto por la número 1, mi papá también, y mi mamá también, y mi abuela también.
0: Muy bien, saludos, gracias. Abraham dice, voto por la número 1, bonito día. Qué gusto, Abraham, qué milagro. Dicen, Dianita, buenos días, soy la niña Joana, yo voto por la canción número 3 y mi mamá por la 3, gracias. Hoy sí está medio disperso a los votos, ¿eh? Terminación 00.
5: Dianita, voto por la número 3. Que te vaya bien, estoy en Corazoncito Negro.
0: Gracias, igual, terminación 46.
6: Hola, hola Dianita, es la manzana. Hola Dianita, me llamo Sofía, es la manzana. Voto por la 2.
0: Gracias, muchas gracias, mis niños hermosos. Dicen, buenos días, yo voto por la primera, gracias, ok. Terminación 20.
7: Hola Dianita, buenos días. Voto por la número 2, soy Dana, adiós.
0: Gracias, Dana preciosa. Terminación 65.
8: La cosa de la adivinanza es la manzana.
9: Buenos días, Dianita. Soy Regina y voto por la canción número 3. Gracias. Que tengas muy bonito día.
0: Gracias, mis niños. Igualmente termina. Maddie.
10: Hola, Dianita. Buenos días. Voto por la número 3. Te mando besitos a mi papi. Hoy estoy muy feliz. Adiós. Bye, Dianita.
0: Bye, mi preciosa. Me da mucho gusto que puedas escuchar tu saludo, mi madre hermosa, y me da gusto que andes muy feliz. Terminación 42.
11: ¿Cómo estás? Soy Ana Pau y yo voto por la canción número 3 y mi mamá vota por la canción número 1. Bye, saludos. Voy camino a la escuela y estoy en Corazoncito Feliz. Bye.
0: Muy
11: Chao.
0: bien. Chao, chao. Terminación 44.
12: Buenos días, Dianita. Soy Camila y mi papá votamos por la número 3. Mi papá y yo estamos en Corazoncito Negro y es la manzana, Dianita. Bye.
0: Muy bien, gracias, mi niña. Dicen, hola, Dianita, me llamo Matías, voto por la 3 y estoy en Corazón Verde. Terminación 17.
13: Hola, Dianita. Soy Ulises. Mi mamá vota por la 3, yo por la 2. Estoy en Corazoncito Azul y también negro. La respuesta es manzana. Bye.
0: Bye, mi niño. Dicen, hola, muy buenos días. Por favor, una felicitación para Edgar Miguel Hernández Cruz, que hoy es su cumpleaños. Lo amamos y es el mejor papá y esposo del mundo. Atentamente, su esposa y sus hijos. Terminación 77.
14: Es una manzana.

0: Voto por la número uno, me llamo Vanessa. Adiós.
1: Gracias, Vane Preciosa. Dicen, hola, voto por la número uno. Terminación 98.
2: Buenos días, Dianita. Soy Leo. Voto por la número dos. Adiós.
1: Adiós, mi Leo. Dicen, buenos días. Aquí reportándose el Huicho y espero estés bien. Voto por la de Shakira y al rato le sintonizamos. Saludos, excelente día y muy buen provecho. Gracias, Huicho, igualmente. Vero.
3: Hola, Dianita. Muy buenos días. Estamos de camino a mi escuelita. Votamos por la número dos. Dianita.
1: Muchas gracias, saludos. Terminación 76.
4: Buenos días, Dianita. Soy Luz. Hoy voto por la canción número 3. Hoy mi corazoncito está negro. Bonito día. Adiós.
1: Adiós. Terminación 18.
5: Buenos días. Voto por la número 1. Le mando saludos a mi papá que se fue al trabajo. ¿Y me puedes complacer con la canción del Pollito Pío? Gracias.
1: Gracias. Terminación 51.
6: Dianita, soy Melanie. Voto por la canción número 3. Mi corazoncito está en verde. Y te mando un saludo y un saludo a mi hermanito Dylan y a mi mamá y a mi papá que estamos en camino a la escuela. Bye.
7: Hola, Dianita. Soy Dylan. Toco la canción número 3. Te quiero. Bye.
1: Chao. Dicen, hola, muy buenos días. Voto por la 1 y es para mi Sofi. Terminación 33.
8: Hola, Danita. Soy Madeline Belén. Voto por la número 3. Por favor, Danita, te quiero mucho. Te quiero, le mando saludos a mi hermanito que está en la escuela y a mi papá y a mi mamá que me están llevando a la escuela. Adiós, Anita, te quiero mucho.
1: Yo más, mi preciosa, y te mando un abrazo. Terminación 50.
9: Es una manzana. Hola, buenos días, quiero la número 3, por favor.
1: Muy bien, Amay.
10: Hola, Dianita, muy buenos días. Les habla Amay, transmitiendo en vivo para nuestros Ultra Kids y Radio Escuchas. En este momento me encuentro realizando mi reporte vial de mi recorrido desde el Tepec en dirección a Tulancingo. El tránsito se encuentra un poco pesado debido a que es jueves de plaza. Que tengan bonito día. Y crean en ustedes.
1: Qué bonito, mi niña. Gracias. Terminación 43.
11: Buenos días, Dianita. Soy Yanni. Yo voto por la de Fede. Gracias. Adiós. Abrazos. Que tengas bonito día.
1: Gracias. Y bueno, pues, ¿qué creen, Ultra Kids? Tenemos más saludos, pero nos vamos a ir con la complacencia el día de hoy. Y es que, ¿qué creen? La canción ganadora fue la número 3, así que disfruta de esta canción, Backroom, de Club Misterio.

0: Muy bien, y después de escuchar los Backrooms de Club Misterio, nos vamos a ir con más saludos. Terminación 52.
1: Por la número. Voto por la día mi papá y Fati. Voto por la número. Voto por la número 2 y mi mamá por la número 1.
0: Saludos, muchas gracias, mi niño. Terminación 66.
2: Hola, Anita, voto por la número 2 y la número 3.
0: Bye, at City, muchas gracias. Terminación 34.
3: Hola, Yanita. Somos Sabrina y Luna. Queremos mandar saludos a nuestro tío, a nuestra tía Adri y a nuestro tío Beto y a mi mamá que está trabajando. Bye.
0: Adiós, muchas gracias. También dice, hola Dianita, ¿puedes poner la canción de Fede? Se llama Backroom. Ya, justamente es la que ganó. Dice, soy Valeria. Sí, esa, ándale, por favor. Terminación 76.
4: Hola Dianita, buenos días. Soy Bruno y yo voto por la número 3 y es una manzana.
0: Gracias, mi Bruno precioso. Y por lo que veo les gusta mucho Fede y Giovanni, ¿verdad? Terminación 31.
5: Buenos días, Anita. Soy Christopher. Voto por la número 2. Adiós, bonito día.
0: Gracias, Chris, precioso. Saludos. Terminación 00.
6: Hola, Dianita. El David imaginador es una manzana.
0: Muy bien, muchas gracias, mis niños. Son muy inteligentes. Terminación 00.
7: Soy Teo Rubén. Hola, Dianita. Mi mamá vota por el número 1, yo no voto por ninguna. Gracias,
0: ahí. Gracias, mi niño precioso. Terminación 55.
8: Hola, Dianita. Yo voto por la número 3. Mi hermana vota por la número 3 y mi mamá vota por la número 3. Yo soy Jacob.
0: Gracias, Jacob. Un saludo y que tengas un día padrísimo. Terminación 89.
9: Hola, Diana. Soy Elena y voto por la número 2.
0: Muy bien. Dicen, hola, muy buen día. Es la manzana y voto por Eminem. Buenos días. Me llamo Bárbara y voto por la número 3, la de Fede. Gracias, Barbie. Terminación 74.
10: Hola, Dianita. ¿Cómo estás? Soy Alexandra y voto por la número 2 de los Backrooms.
0: De los Backrooms.
11: Hola, Anita, ¿cómo estás? Soy Valentina y voto por el número 3.
0: Gracias, preciosos, un saludo. Sí, veo que les gusta mucho Feder y Giovanni. Terminación 11.
12: Hola, Dianita, buenos días. Yo voto por la canción número 2 y mi corazoncito está negro. Soy Ana Gloria, bye.
13: Hola, Dianita, buenos días. Voto por la canción número 2 y está en corazoncito negro. Bye. Bye.
0: Chau, chau. Cuídense mucho. Gracias. Nos dice terminación 39.
14: Hola, Dianita, buenos días. Soy Fatsiri. Voto por la número 1 y la número 3. Mi corazoncito está en negro.
0: Gracias.
14: Y es la manzana.
0: Gracias, preciosa. Saludos. Vamos a ver. Terminación 14.
15: Buenos días. Soy Amy. Voto por la número 3.
0: Muy bien. Muchas gracias. Terminación 88.
16: Hola, Dianita. Buenos días. Voto por la canción número 2, la de Club Misterio, y mi complacencia es un espía de Elo. Y luego te mando el link. Bye.
0: Muchas gracias, mi niño. Saludos. Espero el link de esa canción, ¿vale? Y saludos. ¡Qué milagro! Dicen, buenos días, Dianita. Quiero mandar un saludo a Inari y Nicole Jimate, que van rumbo a la escuela de su tío Juan de Dios. Y voto por la número 2. Muchas gracias. Terminación 14.
17: Hola, Diana. Mi mamá y yo votamos por la 1. Bonito día.
0: Hola, mi niño. Saludos igualmente. Dice, voto por la Eminem. Terminación 72.
18: mejor, Dianita, ya no me da tanta comezón.
19: ¿Y tú cómo estás, Dianita?
0: Yo muy bien, mi niña, gracias a Dios.
18: Mi voto por la canción número 3, la de Su. Y estoy en Corazoncito Negro.
0: Gracias, mi Berito, te mando un abrazo. Terminación 87.
20: Hola, Dianita, ¿cómo estás? Me llamo Lely Sofía, voto por la canción número 3. ¿Y me puedes complacer con la canción de So Opi? Y te voy a mandar una adivinanza. Tengo pies, pero no camino. Tengo ojos, pero no veo. Y soy más útil cuando me rompo. ¿Quién soy?
0: Ah, caray, ¿quién eres?
18: Las tijeras.
0: Ah, muy bien, gracias, mi niña. Terminación 25. Y recuerden que ustedes igual pueden mandar sus frases, sus adivinanzas, todo eso, ¿vale? Terminación 91.
21: Que tengas buen jueves, hermosa.
0: Gracias, igualmente. Terminación 79.
22: Buenos días, Dianita. Soy Enrique, voto por la número 1.
0: Hola, Enrique, saludos. Terminación 49.
23: Hola, Dianita, soy Daniel. Y estoy en Corazoncito Verde. Y quiero que le mandes saludos a toda mi familia y que los Ultra Kids estén bien.
0: Gracias, mi niño. Saludos, terminación 83.
24: Hola, Dianita. Escojo la. Me llamo Mela y escojo el número 3. Adiós.
0: Ay, Osh, dicen, buenos días, un saludo para mis hijos Ángel y Eric, gracias por la carta, los quiero mucho. Y también para Jenny, que la quiero mucho. Terminación 28.
25: Hola, Dianita, me llamo Alejandro, voto por la canción número 2, adiós.
0: Saludos, preciosos, terminación 49.
26: Bien. Hola, Dianita, voto por la 2, soy Iván.
0: Gracias, Iván. Saludos. Muchas gracias, mi niño. Terminación 84. Por acá nos mandan algo de Sheinbaum. Terminación 14.
27: Buenos días. Voto por la canción número 2. Y le mando saludos

0: a toda mi familia y besos. Bye.
1: Buenos días, soy Fernanda por Acacios y muchos besos a mi familia.
2: Besos, mi niña. Saludos. Dice un saludo para Patricio de parte de Carlos y de Barbie. También dicen, hola, muy buenos días. ¿Me puedes poner la canción de Perfume de Gardenias? Esa no la tenemos. No somos de ese género. Dicen, muchas gracias, Yanita. Voto por la canción número 2. Gracias a ustedes por votar y por estar en contacto con nosotros. Dicen, buenos días. Cuídate mucho. Igualmente, Nico, para ti. Y pues creo que ya son todos. Dice, sí, Dianita, nos gustan mucho los videos de Fede. Es lo que veo, que como que tiene mucho auge. Terminación 00.
3: Hola, Dianita, buenos días. Soy Vale. Estoy un corazoncito verde. Besitos, saludos, bye. Yo no voto por ninguna canción porque no escuché ninguna.
4: Hola, Dianita, buenos.
2: Saludos, mi Vale preciosa. Y es que recuerden que el Rola contra Rola ya está empezando más temprano. Ya empieza 7:20, ¿vale? Para que se despierten y empiecen con el radio más temprano. Dicen muchas gracias. Y ahora sí, nos dio tiempo de pasar todos nuestros votos, Ultra Kids. Muchas gracias por haber participado y por tomarse el tiempo de pues mandar sus mensajes. Me doy cuenta de que tenemos más audiencia, más radio escuchas todavía más al empezar más tempranito. Entonces, pues espero que les dé tiempo de escuchar sus canciones y sus saludos sobre todo. Y bueno, antes de irme, les voy a dar una recomendación rapidísima. Un juguito para comenzar con mucha energía y que puedes hacer en tu casa bien fácil. Jugo de naranja, zanahoria y jengibre. Nada más necesitas una naranja, una zanahoria, un trocito pequeño, pequeñito de jengibre, un poco de agua y listo. Y te va a aportar carbohidratos naturales, vitamina C. Además, la naranja y zanahoria dan un sabor dulce sin necesidad de agregar azúcar y son buenísimos para la piel, por cierto. Y un tip, si buscas energía que dure más tiempo, acompáñalo con algo que tenga proteína, como un yogur natural, huevito o un puño de nueces. Créanme que les va a funcionar súper bien y aparte es un jugo ideal para tener toda la energía y comerse al mundo este jueves. Y pues ahora sí yo me despido, los invito a que se queden en la programación del 102.9, ya viene Ultra Noticias Hidalgo con ustedes a través de la programación para que puedas disfrutar de la buena, pues de las noticias y todo. Y también los acompaño de 2 a 6 de la tarde. Nos pidieron como complacencia nuevamente Backroom. Ya obviamente esa canción ya pasó, así que solamente me queda despedirme de ustedes y desearles bonito jueves. Chau, chau.
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Ah, ¿verdad? Le estamos haciendo al suspenso. Ay, perdón, es que sí estaba alto el volumen del micrófono. Buenos días, es jueves, y por cierto, jueves comercial. Estamos a 24 de septiembre del 2026 y andamos en 14 grados centígrados y tengo un poquito más de calor, pero bueno, ahí andamos. Y vamos a platicar un momentito más. Vamos a dedicar el primer bloque a los temas de transporte porque tocamos base en primer lugar acerca de la... Fíjese qué cosa, ¿eh? Hay representantes del transporte público de pasajeros de modalidad taxi. Es que es larguísimo que le dicen modalidad individual, patatín, patatán, ¿no? Que sí consideran que es adecuado el asunto del taxímetro, de la regulación de tarifas, pero antes de entrar con un tarifario, que por favorcito se hagan foros al respecto para conocer las necesidades que se tienen en ese sentido. Y por cierto que recordamos con Luis Hernández un momentito más, lo dicho el pasado martes en este espacio por Lisbeth Robles, secretaria de Movilidad y Transporte, en el sentido de que hay 120 días de plazo para que los taxistas, en este caso de Pachuca Minas de la Reforma, que va a ser la primera etapa, tengan ya su taxímetro funcionando. Hay otros temas que también vamos a platicar un momentito más. Por ahí traemos el asunto de la protesta que se registró el día de ayer en la primera León de Vicario, en la comunidad 2 de agosto. Pues el clásico, ¿no? De vamos a hacer una investigación interna. No se equivoquen, digo, a lo mejor en una de esas sí es una grilla interna la que traen por ahí, ¿no? Pero a lo mejor sí se requiere un poquito más de investigación. No se equivoquen y tampoco tomen las cosas a la ligera. Tampoco estoy diciendo que una parte u otra tenga la razón. Simple y sencillamente, si le van a investigar, que sea la de veras y que no sea nada más la pastillita para remediar la bronca momentánea. Oiga, ¿se acuerda que le dijimos que le íbamos a dar una buena escarbada a los números, a las estadísticas del Instituto Nacional de Estadística y Geografía? Bueno, en principio, el aumento de población, que es ligerito en el estado de Hidalgo en los últimos 5 años, pero ayer ya nos lo adelantaba ayer Romero, sí es de llamar la atención el asunto del envejecimiento paulatino, progresivo, que está teniendo la población, ¿eh? En cuanto a las edades promedio. Y bueno, lo que implica en cuanto a acciones sociales y presupuestos, etcétera, etcétera, en ese sentido. Y fíjese qué cosa, ¿eh? 5.2% es lo que ha aumentado la población. 8.1% recibe en este momento apoyos sociales, jubilaciones, pensiones, etcétera, etcétera, para en algunos casos como ingreso único, como el ingreso más importante de la familia. Cipina no trae denuncias hasta el momento por trata de menores en Tulancingo durante este año. Híjole, y en tema relacionado, 32 procuradurías municipales de atención a niñas, niños y adolescentes a cargo del DIF estatal son las que se recuentan hasta el momento. El AIFA, el tren AIFA Pachuca, yo insisto que se llama Ciudad de México Pachuca, no manches, tiene un avance del 45%, eso se reporta desde el gobierno federal. Vámonos, 8 de la mañana con 4 minutos y arrancamos la edición de Ultra Noticias Hidalgo de este jueves 24 de septiembre del 2026.

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2: Escucha el monitor vial Ultra. En Ultra son las
3: 8:04.
2: La temperatura es
3: 14 grados.
2: Alerta verde. Alerta verde.
3: Buen tráfico vehicular en Boulevard Bicentenario en toda su extensión y ambos sentidos.
2: Alerta amarilla.
4: Alerta amarilla.
3: Persiste lento tráfico vehicular en carretera Quetzalcóatl, en Boulevard Quetzalcóatl, entre Boulevard Nuevo Nicolás y Boulevard Santa María.
2: Alerta roja.
4: Alerta roja.
3: Pavimento muy resbaladizo en carretera Pachuca-Tulancingo en el tramo del Sabino de la Maque. Tome precauciones.
2: Recuerda que no circula.
3: Si hoy va a viajar a la Ciudad de México, zona metropolitana, le queremos recordar que no circulan vehículos con color de engomado verde. Terminación de placa 1 y 2.
2: Este fue el monitor vial de Ultra.
5: En este momento, a las 8 de la mañana con 5 minutos, casi 6 de este, reitero, jueves 24 de septiembre del 2026. Gusto en saludarle. Éxito en las ventas a comerciantes, ahora es que comerciantas y comerciantes, marchantas y marchantes, que les vaya muy bien en la compra. Y pues bueno, aquí andamos, Isa, muy, muy buenos días, ¿cómo estás?
3: Muy buenos días, Daniel, buenos días a todo el auditorio. Viene, ya estamos listos como siempre para transmitir información y los invitamos a que se queden con nosotros hasta en punto de las 10 de la mañana.
5: Gracias, Isa, porque tenemos harto que platicar al respecto en las próximas casi 2 horas de esta transmisión de Noticias Hidalgo, que ahora sí que llega hasta usted, diría el locutor de voz engolada, cincuentero, sesentero, cuarentero, llega hasta usted gracias a el apoyo en la producción de Jess Romero, así como que se encarga de nuestras redes sociales y plataformas digitales. Y con ella vamos precisamente abriendo agenda informativa de este jueves. Reitero, un día de especial actividad comercial, aunque reitero también la característica que tiene Tulancingo desde hace décadas, yo diría siglos, es precisamente la actividad comercial, desde que era considerado en la época de la Nueva España como uno de los graneros más importantes de nuestro país, paso importante con el Golfo de México desde, újule Julita, desde tiempos inmemoriales. Bueno, abrimos justamente con los temas de transporte. Lo vamos a dedicar este bloque a los temas de transporte público de pasajeros y concretamente de taxis. Volvemos a tocar base precisamente en el tema a partir del anuncio que se hizo el pasado lunes en la conferencia de prensa matutina del gobierno del estado de Hidalgo, donde se confirmó el ajuste a la tarifa por banderazo, se le dice técnicamente. No conozco mucha gente que le diga banderazo cuando te está pagando la tarifa inicial. Ahora sí que por subirse a taxi, pues para prontito 45 pesos para Pachuca y Mineral de la Reforma. Lisbeth Robles Gutiérrez, titular de la Secretaría de Movilidad y Transporte del Estado de Hidalgo, nos platicó el pasado martes en estos micrófonos que va a ser paulatino el ajuste y que no forzosamente va a ser de 45 pesos al subirse al taxi, que se va a estar trabajando de acuerdo a las características de cada región del estado de Hidalgo, porque no es lo mismo evidentemente la zona metropolitana de Pachuca que la Huasteca, el Valle del Mezquital, el propio Valle de Tulancingo, o la Sierra Alta, o la Sierra Otomitepegua. Y sobre ello hay opinión, en este caso de uno de los representantes del gremio de transportistas, en el sentido de, órale, bienvenido el tema de los ajustes a las tarifas, bienvenido el tema de los taxímetros, después de que hubo cierta resistencia, incluso en la capital del estado, en Pachuca, los taxímetros, el taxi contigo de plano lo hicieron a un lado. Pero con una condicionante, y es con el gusto siempre de saludarte, arrancando la jornada diurna, ¿cuáles son esas condiciones que está proponiendo el gremio del transporte, en este caso del taxi?
6: Muy buenos días, Daniel, buenos días, Isa, y buenos días a todo el auditorio. Efectivamente, hay posicionamiento por parte de concesionarios y representantes del servicio de transporte público individual, los taxis, aquí en la región Tulancingo, que estarían esperando tener una reunión con las autoridades de la Secretaría de Movilidad y Transporte en Hidalgo, la CEMOT, para poder presentar una propuesta de tarifario. Esto fue declarado por Apolinar Ávila, el dirigente de la Confederación de Transportistas Metropolitanos, tras el anuncio de la ajuste de las tarifas con el objetivo de regularlas y señaló que al igual que otros de sus compañeros transportistas está de acuerdo con la regularización tanto para realizar un cobro que sea adecuado como también para que los taxistas puedan ofrecer el servicio. Y pues fue a inicios de la semana cuando Lisbeth Robles, titular de la CEMOT, anunció este incremento del 20% para tarifa inicial como también por kilómetro recorrido para iniciar con la regulación. Señaló que la medida se estará implementando por regiones. Se comienza con Pachuca y Mineral de la Reforma. Posteriormente se va a implementar a los 84 municipios del estado. Los ajustes incluyen la publicación de tarifas fijas para las rutas más usadas en las diferentes regiones del estado de Hidalgo. Ávila González consideró que para la implementación de los tarifarios se deben tomar en cuenta cuestiones, por ejemplo, regionales, temas de distancia, las condiciones de los caminos también, y anticipó que la próxima semana los transportistas de la región podrían estar presentando una propuesta ante el sistema de transporte convencional dependiente de la CEMOT y a partir de ello realizar mesas de trabajo para revisar condiciones que permitan establecer ya el tarifario. El representante de los transportistas señaló que deben revisarse condicionantes para la implementación de taxímetros con el objetivo de que los cobros sean también adecuados para el usuario y sean competitivos para el prestador de servicio. A veces se tiene que circular en tramos de terracería, en otras situaciones hay que revisar las distancias para hacer el cobro adecuado con menciona son situaciones de este tipo que se tienen que analizar en conjunto tanto las autoridades como también los transportistas. Insistió que el ajuste en las tarifas por parte de la CEMOT es adecuado, pero agregando que deben revisarse algunas condiciones locales para la implementación adecuada.
5: A ver, son tres momentos, Jess. Uno, en el que señalan va a haber un incremento del 20% para Pachuca y Mineral de la Reforma. No forzosamente va a ser ese porcentaje o ese costo de 45 pesos iniciales para el resto del estado de Hidalgo. Punto número uno. Punto número dos, eso por ahora es que por recorrido, pero también va a haber tarifarios que deben de estar pegados dentro de las unidades, dentro de los taxis, que esa es la parte que señala Polina Ávila que se tiene que revisar por las condiciones regionales que tiene en este caso el Valle de Tulancingo y si me apuran la Sierra Otomitepegua. Y punto número tres, lo mismo para los taxímetros, están pidiendo que se revise el cómo va a quedar diseñado el algoritmo de acuerdo también a las condiciones. Échate un jueves el 21 de marzo entre Morelos y Juan C. Doria, a la 1 de la tarde, entre 1 y de la tarde y 7, 8 de la noche, y qué complicado es pasar por ahí. Ese tipo de circunstancias son las que están planteando que se revisen esos tres momentos que acabamos de platicar, Jess.
6: Así es, mencionan, no se puede establecer una tarifa general porque obviamente no son las mismas condiciones, por ejemplo, una zona urbana a una zona rural que a lo mejor tiene caminos de terracería más complicados, distancias largas. Entonces, habrá que esperar las propuestas también por parte de los transportistas aquí en la región Tulancingo para finalmente conocer cuál es la tarifa que va a pagar el usuario y la otra parte también, ¿no? De recibir un buen servicio.
5: Que ya que apúrenle transportistas porque ayer salió el tarifario para Pachuca Mineral de Reforma, el periódico oficial del estado de Hidalgo, ¿eh?
6: Así es, así que pues estaremos pendientes de estas mesas de trabajo.
5: Sali, vale. Jess, muy buenos días, buen jueves.
6: Buen jueves también, buen día.
5: Gracias, buen día. Oye, Isa, por cierto, ¿cómo va a quedar entonces el asunto de la colocación y operación de los taxímetros? Porque entiendo que de acuerdo a lo publicado el día de ayer en el periódico oficial, ya es un hecho de que van ahora sí los taxímetros para todo el estado de Hidalgo, empezando por la zona metropolitana de Pachuca.
3: Es correcto, Daniel. Resulta que los taxistas de Pachuca y Mineral de la Reforma tendrían un plazo de 120 días hábiles para poder contar con un taxímetro digital instalado y en funcionamiento. Esto de acuerdo con las disposiciones que, pues, entre en vigor precisamente este miércoles 23 de septiembre. Este periodo establecido por el sistema de transporte convencional de Hidalgo forma parte de la primera etapa pues de implementación del nuevo esquema de cobro que bueno para transporte público individual y pues los equipos deberán cumplir con las certificaciones establecidas por la autoridad y ser adquiridos también con proveedores previamente autorizados. Una vez vencido el plazo, no contar con el dispositivo, alterar también su funcionamiento, podría generar pues sanciones.

0: Entonces, mientras se completa la instalación de los taxímetros, los usuarios deberán pagar conforme al tarifario oficial, publicado como parte del acuerdo. Para esta primera fase, de hecho, la tarifa contempla un banderazo de 45 pesos, de hecho, 4 pesos por cada kilómetro adicional y 1 peso por cada tic. Y pues el cobro ordinario estará aplicando entre las 5 de la mañana a, bueno, ahora sí que hasta las 12, ¿no? Entonces, durante la madrugada de 1 a 4:59, prácticamente, se estaría aplicando un aumento del 20% sobre la tarifa correspondiente. Y bueno, los concesionarios también pues van a disponer de 60 días hábiles para poder solicitar el tarifario oficial. Y deberán mantenerlo disponible para los usuarios, además también de respetar, pues, los montos autorizados. Y bien, la implementación sería gradual y posteriormente se prevé, pues, llevar el sistema y los municipios también como a los municipios como Zempoala, Mineral del Monte, Tizayuca, Tulancingo, Tula y Tepeji del Río. Y pues en regiones rurales o con condiciones geográficas complejas, va a continuar utilizándose el esquema de la tarifa radial como actual. Y pues la autoridad estatal sería la encargada de vigilar el cumplimiento de las nuevas reglas y sancionar también posibles cobros indebidos o modificaciones a los dispositivos. Entonces, pues, Daniel, es como taxistas de Pachuca y Mineral de la Reforma, pues van a tener 120 días para instalar estos taxímetros digitales.
1: A ver, de acuerdo, palabras menos, lo que decía la titular de la CEMOT, que si bien se está pensando en colocar los taxímetros, no forzosamente, tampoco le está dando por hecho de que sí o no, pero que no forzosamente sería para todos los municipios del estado de Hidalgo, sino que sería fundamentalmente para aquellos que son, vaya, pues que son ciudades o municipios más grandes. Entiendo, palabras más, palabras menos, que no tiene caso de que le pongas un taxímetro a Lolotla, a Elosochitlán, a Juárez Hidalgo, a Huehuetla, a San Bartolo Tototepec, sino que esto más bien sería para zonas urbanas, Isa.
0: Es correcto, Daniela, así como lo acabas de mencionar, y pues de alguna forma sí, vamos a ver qué tal funciona. Digo, obviamente los usuarios, los pasajeros, pues dan pues la bienvenida, ¿no? Precisamente a este nuevo sistema. Pero bueno, vamos a ver qué tal funciona y ya depende de cómo funcione en Pachuca, en su zona metropolitana, es como se estaría aplicando en el resto de los municipios poco a poco.
1: Bueno, ahora sí que llegó, y como la afamada estación de radio llegó para quedarse. Isa, muchísimas gracias y en momento estamos de vuelta contigo.
0: Así es, regresamos.
1: Gracias. Y bueno, seguimos precisamente con temas de transporte, concretamente de taxis, porque por otra parte, bueno, de taxis y de vehículos de pasajeros en general, recordará el desafortunado accidente, no puedo decir el incidente nada más, el muy desafortunado accidente de la volcadura de un vehículo de transporte colectivo de pasajeros sobre Boulevard Felipe Ángeles en mayo de este año, donde desafortunadamente hubo incluso registro de fallecimiento de cuando se da la volcadura de este vehículo. Y en ese primer momento ya señalaban las autoridades que encontraron que el vehículo, la unidad de transporte de pasajeros, no traía el seguro vigente, no lo había actualizado. Y también anuncia Lisbeth Robles Gutiérrez, en su calidad de titular del Sistema de Movilidad y Transporte de Hidalgo, que va a haber una revisión extraordinaria. Vamos a ver si es cierto. En principio, pues vamos a ver si alcanzan los inspectores de la CEMOT, ¿no? Para hacer esta revisión y ver que estén completos los documentos, entre ellos el seguro para el pasajero. En caso de que no lo presenten las unidades, pues ahora sí que, como diría el afamado chinito cuello, ¿no? Van a retirar la podrían hasta retirar la concesión. Explicó Lisbeth Robles Gutiérrez que las inspecciones van a ser gratuitas y estarán dirigidas específicamente a comprobar la vigencia de las coberturas de los seguros de las unidades. El procedimiento será independiente de la revisión vehicular anual, debido a que una póliza puede haber vencido después de que el vehículo cumplió con otros trámites administrativos. Las inspecciones se realizarán mediante oficinas móviles y con personal del sistema de transporte convencional de Hidalgo, desplegado en distintos sitios de la entidad. Después de acreditar que cuentan con un seguro vigente, las unidades recibirán un distintivo visible con la fecha de revisión para comprobar de que ya pasaron precisamente por esa revisión. Esta información también será incorporada a un registro digital, de manera que puedan identificarse cuáles vehículos cumplieron con esta obligación al momento de ser inspeccionados, y la normativa estatal contempla que los vehículos destinados al transporte público deben de contar con una póliza que cubra la responsabilidad civil frente a terceros, conductor y pasajeros, entre otros riesgos. Es decir, tanto para los que van arriba de la colectiva, como para

0: quien, pues sabes que desafortunadamente pase por su camino y sean protagonistas de un accidente. Además, el contar con el seguro en regla es un requisito para trámites como el otorgamiento o renovación de concesiones. Híjole, me río de Janeiro, ¿eh? A ver si es cierto, porque hay un buen de unidades, no tengo el número exacto en la mente, que me han platicado por testimonios de los propios operadores de transporte colectivo, que pues están trabajando. Ahora sí que el patrón me dijo que le siguieran, que no tuviera la renovación de la concesión. Por eso digo, me río de Janeiro. Va de la mano el asunto del seguro con lo de la concesión. Entre las condiciones de la póliza se encuentran las coberturas previstas en la ley, una cláusula de no cancelación y el comprobante de pago. Le recuerdo que el sistema de transporte convencional de Hidalgo revocó definitivamente la concesión de una colectiva relacionada con el accidente registrado el pasado 20 de mayo en Boulevard del Minero, del que le comentaba hace un momento. De hecho, hay otra concesión que también se revocó en la Huasteca, en Huejutla, además de una suspensión de 3 meses y otros procedimientos que todavía se encuentran en trámite. Bueno, ahora, en justicia, y siendo tratando de ser equitativos, también los transportistas han dicho, oigan, entendiendo de que los seguros son una cuestión privada, del ámbito privado, revísenle las autoridades qué es lo que se puede hacer, porque en 2-3 años han incrementado en un 100% el costo de los seguros. Y pues sí, entiendo de que en su momento el gobernador Julio Menchaca Salazar ha dicho de que la actividad tiene que ser competitiva, adecuada para el concesionario, el conductor de la unidad, para el pasajero en cuanto al costo. Pues tampoco se trata de ponerles un San Benito o cuernos del diablo, ¿no?, a los transportistas. Yo creo que también te tiene que revisar el costo de los seguros, que han incrementado hasta en más del 100% en un lapso de 2-3 años aproximadamente. Bueno, ahí estamos, 8:21, hay otros temas que hablar, lo hacemos después de la pausa comercial en Ultra Noticias Hidalgo. Vamos y venimos.
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0: 26 de febrero de 1933, la Perla de Occidente, Guadalajara, vio nacer una mujer que por su carisma y simpatía conquistó los corazones de los mexicanos. Se trata de María Victoria Cervantes Cervantes, nombre completo de la actriz y cantante que inició su carrera en 1939 al lado de Paco Miller. Su impresionante voz y la tonalidad de sus interpretaciones la llevaron a grabar cerca de 100 discos y recibir un número similar de reconocimientos. Ella es María Victoria con el tema Mucho, Mucho. Continuamos.
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3: Ya en ese momento, las 8 de la mañana con 26 minutos. Y bien, le vamos a compartir, por supuesto, las efemérides del día de hoy. ¿Qué sucedió un día como hoy? Hablamos de un 24 de septiembre, pero, y comenzando desde casa en 1418, el rey de Texcoco, Ixtlilxóchitl, estamos hablando que fue asesinado por los tepanecas, al mando del rey Tezozómoc, logrando con ello, pues, tener el control del Valle de México y zonas circunvecinas, hecho entre ellas el señorío de Tulancingo. También le contamos que un día como hoy, en 1915, el distinguido tulancinguense Evodio Alarcón García inició su extraordinaria carrera como bombero, convirtiéndose pues en uno de los más destacados a nivel nacional e internacional. Y pues el 25 de septiembre de 1955 también, nos adelantamos un poquito, pero también tiene que ver con el 24 de septiembre, que precisamente los arqueólogos Florencia Jacobs Müller y César Lizardi Ramos, pues terminaron las exploraciones y precisamente las terminaron el 25. Bien, en este momento también le vamos a compartir pues efemérides nacionales. Le queremos compartir que un día como hoy, por 1529, por cédula real, Carlos V concede a Hernán Cortés el terreno que hoy se ocupa, o bueno, que hoy ocupa el Palacio Nacional. Entonces, sí, un día histórico. También le contamos que un día como hoy, pero 1780, nace en Jiquilpan, Michoacán, Anastasio Bustamante, médico y militar, presidente de México en tres ocasiones. En su segunda administración se libró de la Guerra de los Pasteles. Entonces, pues sí, fue un destacado presidente en su momento. También un día como hoy, pero en 1811, sentenciado a degradación como sacerdote y a pena de muerte, Miguel Hidalgo y Costilla. También le contamos que un día como hoy, pero en 1855, nace Carlos Carrillo en Veracruz,

0: que sabemos que es pedagogo muy, pero muy destacado del siglo XIX. Pues bien, ahí está, parte de las efemérides, por supuesto, en este día. No vamos a dejar atrás el Día Internacional, rápidamente se lo quiero compartir porque sí es importante. Resulta que es Día Internacional del Perro Callejero. Sí, de los perros de la calle, así como lo acaba de escuchar, los perros que pues no tienen hogar. En México el 70% pues de estos animalitos viven en la calle, o sea, digo, simplemente para hacer conciencia, para crear conciencia. Y también es Día Mundial del Cáncer de Cabeza y Cuello, impulsado desde el 2014 por la Federación Internacional de Sociedades de Oncología para la Detección Temprana. Bien, ahí está. Son las 8 de la mañana con 29 minutos. Continuamos mientras tanto con más información.
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2: La media en este momento, con la invitación que ya sabe usted que es de forma permanente para contar con su participación permanente como reportera o reportero ciudadano, esta estrategia reitero que es permanente por parte de Ultranoticias Hidalgo, no únicamente para que sea parte de la dinámica informativa, sino para que, dando a conocer a través de sus audios, sus videos, sus imágenes, lo que está pasando en su colonia, en su comunidad, en su localidad, justamente se dé la atención correspondiente, y esto, bueno, evidentemente para poder obtener una mejor calidad de vida. Para ello tenemos, bueno, vigente nuestra cuenta de WhatsApp, nuestro número de WhatsApp 775-771-1029, donde con gusto recibimos sus reportes, sus comentarios de viva voz, sus videos, sus imágenes, y hacer juntos esta dinámica informativa. Están reportando hace unos minutos, francamente era cosa de media hora, una supuesta agresión o una presunta agresión por parte de una persona que tiene una tienda en Callejón del Progreso, en el centro de Tulancingo. Ya había referencias en momentos anteriores acerca de agresiones verbales y demás. Lo que señalan por acá es de que en esta ocasión, desafortunadamente, ha existido una agresión. Están pidiendo la atención de seguridad pública. Si me hiciera favor de actualizarme, le conozco y sé que no me hizo favor de recibirme la semana pasada la persona que manda este reporte, actualizar si llegó seguridad pública o en qué va el tema, y por supuesto que aquí estamos a sus órdenes. Insisten en el tema de la colocación de un puente peatonal sobre la carretera México-Tuxpan a la altura de entrada Valle Verde Valle Sol, tanto por el ingreso de las señoritas, los muchachos al plantel Cecita que se encuentran en esa zona, como por la seguridad en general de las personas que cruzan por esa carretera para poder llegar a sus domicilios. Y por otra parte, también están por acá reportando acerca de que si se puede checar la salida de los alumnos de la secundaria federal número 1, porque dicen prácticamente niños pasan por estudiantes en motonetas sin casco y de 3 a 4 personas que están en cada una de estas motonetas o motocicletas. Reitero, yo entiendo de que para muchas personas es prácticamente su único medio de transporte, pero ello no tendría por qué ser pretexto para utilizarlo de forma irresponsable teniendo más de 2 pasajeros por moto, por motoneta, y más en las motonetas. Bueno, gracias siempre por sus reportes, y reitero, vigente el 775-771-1029, nuestro número de WhatsApp, para conocer de sus reportes. Ayer, justamente hablando de temas educativos, platicamos en este espacio acerca de la protesta que se estaba registrando en aquel momento en la primaria León Vicario, ubicado en la colonia 2 de agosto, donde los manifestantes, madres y padres de familia y tutores, pues señalaban que había una serie de irregularidades dentro del plantel educativo, que el comité de padres de familia, pues que ya llevaba tiempo, por ahí me dijeron que 4 años en alguna de los testimonios, y que no había rendición de cuentas, que lo que querían cambio de comité, así como una revisión del trabajo de el director del plantel educativo, porque también señalaban de que pues no era muy atento con las madres, los padres de familia y los tutores. Y que para ello, por acá tuvimos testimonio precisamente de una de las madres de familia al aire, que nos decía que incluso han acudido a servicios regionales de educación y que no les han hecho caso respecto a estas quejas. No sé si fundadas o no, pero al final de cuentas.

0: respaldan a la investigación. Y ojalá que la investigación se permita la participación de la comunidad educativa completitita, desde el comité de padres de familia que se está señalando en este momento, como los propios padres de familia, los directivos y los profesores, para que vaya corriendo de manera adecuada la convivencia dentro del plantel educativo. Bueno, en eso quedó. Los padres de familia advirtieron que de no atenderse sus demandas y no tener una investigación adecuada, pues van a extender y van a reforzar las protestas como el día de, como la del día de ayer, en que no se permitió el paso hasta en tanto hubiera una respuesta por parte de las autoridades educativas. Va a investigación interna entonces. 8:35 y si me permite nos vamos a revisar los temas de protección civil en otra noticia Sidarco.
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0: Siempre con el gusto de saludarte, Abner, y conocer contigo el reporte de esas últimas 24 horas. ¿Cómo estás?
2: Bien, gracias, Daniel. Buenos días. Les informo los servicios de emergencia atendidos. Se atiende un reporte de incendio de pasto en un lote baldío, un rescate de un perrito en un canal, dos reportes de accidente de motocicleta en la colonia Jorge Berganza y calle Manuel Fernando Soto, dos derrapes donde se atienden a dos masculinos, un reporte de persona lesionada en la colonia Napateco, también un reporte de enjambre de avispas en una casa habitación, una captura de una serpiente y también un reporte de cables tirados en vía pública. Son los servicios de emergencia atendidos, Daniel.
0: Así las cosas. Gracias, Abner, por el reporte. Pues ha sido una semana pues tranquila, ¿no? En cuestión climatológica para el Valle de Tulancingo. ¿Cómo andamos con todo y que hubo bajas temperaturas entre el lunes y el día de ayer? ¿Cómo andamos por esta jornada, si nos permites, Abner?
2: Sí, así es. A diferencia de la zona del Pacífico, que está en este momento el tema del huracán Polo, que es categoría 5, aquí en el centro de la República hemos estado tranquilos. Para hoy aquí en Tulancingo, cielo despejado por la mañana, temperatura máxima 22 grados centígrados, hacia la tarde presencia de nublados y muy probablemente lluvia ligera. El día de mañana amaneciendo con una temperatura mínima de 12 grados centígrados.
0: Sal y vale. Gracias, Abner, por el reporte y por qué andamos el día de mañana, Dios mediante, también si nos permites, ¿vale?
2: Con mucho gusto. Primero Dios, mañana nos escuchamos, Daniel. Buen día.
0: Te mando fortísimo abrazo, cuídate.
2: Gracias, igualmente.
0: A tus órdenes, gracias. 8:37.
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0: Si anda buscando chamba, Isa, alguien que tenga conocimientos de los temas médicos o de salud, hay oportunidad de trabajo incluso en hospitales de Alemania. Esto lo da a conocer el gobierno del estado de Hidalgo vía la Secretaría del Trabajo y Previsión Social Estatal.
3: Es correcto, Daniel. El Servicio Nacional de Empleo Hidalgo mantiene abiertas las vacantes para enfermeras y enfermeros con experiencia para poder laborar en Alemania. Así lo informó la Secretaría del Trabajo y Previsión Social del Estado de Hidalgo. Obviamente estamos hablando que su titular lo dijo, Óscar Javier González Hernández, quien agregó también que estas acciones forman parte de una estrategia integral instruida por el gobernador Julio Menchaca Salazar. Pero González Hernández reiteró también que la convocatoria para poder laborar en hospitales de aquel país europeo permanece completamente abierta, por lo que las y los buscadores de empleo aún pueden concretar su registro ya sea en línea o pueden acudir también a las oficinas precisamente de la misma secretaría, pues donde se les estaría orientando para poder realizar su registro. De hecho, detalló que entre los requisitos, que las y los interesados deben tener, pues son los siguientes. Por lo menos 6 meses de experiencia laboral comprobable, tener cédula profesional, con lo cual pues posteriormente van a participar en las entrevistas y demás etapas también del proceso de selección. Subrayó también que la convocatoria para poder participar en este proceso pues se encuentra precisamente abierta y podrán registrarse también a través de un enlace publicado. Y pues el titular de la dependencia precisó también que Hidalgo pues sería sede nacional pues este reclutamiento, por lo que la selección del personal de manera presencial sería el 28 de septiembre al 2 de octubre de este 2026 con las instalaciones del Instituto de Ciencias de la Salud de ICSA de la Universidad Autónoma del Estado de Hidalgo, ahora sí que con el previo registro, eso es importante. Claro. Para las personas que

0: Resulten seleccionadas, el curso para el aprendizaje de idioma alemán pues sería presencial en el estado de Jalisco o en línea, ya sea el caso, según lo determine pues la instancia empleadora, destacando también que los participantes van a contar con una beca de hasta 500 euros durante el periodo de capacitación del idioma. Pues el secretario de Trabajo en la entidad señaló que el reclutamiento se estaría llevando a cabo en coordinación con pues la Secretaría del Trabajo y Previsión Social, la Agencia Federal de Empleo de Alemania y también el Consorcio Médico Privado Grupo Hospitalario Helios, con el objetivo de fortalecer los esquemas de movilidad laboral internacional, pues, y que sea seguro finalmente, ¿no? Que sea ordenado y con estricto apego a las garantías contractuales también de las y los trabajadores. Entonces, una gran oportunidad, Daniel, esta convocatoria de, bueno, por parte del mismo Servicio Nacional de Empleo, que mantiene abiertas las vacantes para enfermeras y enfermeros con experiencia para laborar en Alemania.
1: Y fíjate, hay un gran detalle en todo esto, no forzosamente necesitas saber decir Guten Tag, porque te van a dar cursos de alemán, en caso de que seas seleccionado para prestar servicios médicos allá en Europa, Isa.
0: Es correcto, Daniel, así como lo acabas de mencionar, yo finalmente sí, vaya, es una oportunidad muy, muy buena, y pues no se pierde absolutamente nada con intentarlo. Entonces ahí están los datos para que, pues, sí, lo puedan hacer, pero sí muy importante que cuenten con su cédula y, pues, por lo menos con 6 meses de experiencia laboral.
1: Ok, la liga está larguísima, entonces métase a ultranoticias.com.mx/Hidalgo a nuestras redes sociales y ahí se enlaza precisamente con la nota y ahí está la liga para que pueda hacer el preregistro para esta oportunidad laboral que arrancan en 4 días, ¿no? Las entrevistas el 28 de agosto de septiembre.
0: Es correcto, el 28.
1: Sale, vale. Vámonos a pausa, Isa, si nos permites.
0: Así es, vamos a hacer una pausa ya, 8:41 a.m. y en un momento más regresamos con más información.
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0: iniciada en el ambiente artístico por dos de sus hermanas y unas tías, quienes eran cantantes de zarzuela y opereta, María Victoria debutó a los 9 años en la Carpa México de la ciudad de Monterrey, aunque fue a finales de 1949 cuando empezó su éxito en el Teatro Margot de la Ciudad de México. María Victoria cuenta con una infinidad de giras nacionales e internacionales, más de 100 discos de larga duración, 48 películas, innumerables programas de televisión y 5 obras de teatro. El tema que ahora escuchamos se llama ¡Qué divino! Continuamos en Ultranoticias Hidalgo.
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2: Ya son las 8:47 y por supuesto que le vamos a compartir el Hoy No Circula. ¿Qué autos no circulan el día de hoy en la Ciudad de México y también en su zona metropolitana? Le recordamos que no circulan vehículos con color de engomado verde, terminación de placa 1 y 2. Y le recordamos que esto aplica desde las 5:00 a.m. y hasta las 10:00 p.m. para que tome sus precauciones necesarias. Bien, mientras tanto, ya son las 8:47, más información.
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3: En la información del día de hoy le compartimos que el huracán Polo continúa como categoría 5 este jueves 24 de septiembre, mientras se prevén lluvias intensas en regiones de Jalisco, Colima, Michoacán y Guerrero, así como lluvias muy fuertes en Nayarit, de acuerdo con el pronóstico del Servicio Meteorológico Nacional. El sistema también ocasionará vientos de hasta 110 kilómetros por hora en costas de Michoacán y oleaje de hasta 8 metros de altura en esa entidad, además de condiciones de viento y oleaje en otros estados del Pacífico mexicano. El huracán Polo mantiene la categoría 5 y este ciclón presenta vientos máximos también sostenidos de 260 kilómetros por hora. De acuerdo con la información proporcionada, la circulación de Polo refuerza la probabilidad de lluvias en el occidente y sur de México y ante sus efectos se mantienen zonas de prevención y vigilancia por vientos de tormenta tropical en sectores de la costa del Pacífico. En otros temas y en más información también le compartimos que la inflación en México bajó un 3.42% anual durante la primera quincena de septiembre del 2026. El jitomate, la cebolla y las colegiaturas de primaria estuvieron entre los productos y servicios con más alza de precios, de acuerdo con el Instituto Nacional de Estadística y Geografía. Durante este periodo se registraron 146 puntos del Índice Nacional de Precios al Consumidor, el cual mide el cambio promedio de los precios de productos de la canasta de bienes y servicios. Cabe destacar que los productos que más aumentaron de precio fueron el jitomate, la cebolla, las colegiaturas de la escuela primaria y secundaria, así como el gas doméstico, y los productos y servicios con precio a la baja fueron los servicios profesionales, la papa y otros tubérculos, aguacate, naranja y también el tequila. En información internacional, le compartimos que el presidente de Estados Unidos de América, Donald Trump, afirmó que la inteligencia artificial será un asunto importante de debate cuando se reúna más tarde, el día de hoy, con su par chino Xi Jinping, pero señaló que ambos líderes quieren dejar las cosas tal y como están. Un gran día con el presidente chino Xi. La superinteligencia será un tema importante de debate, pero quiero dejarlo exactamente como está, fue lo que dijo Trump. En una publicación en redes sociales, el mandatario estadounidense aseguró que esa también es la postura de China, y es que el pasado 22 de septiembre, Trump anunció que llamará oficialmente superinteligencia a la inteligencia artificial durante su discurso en la Asamblea General de la ONU. Son ya las 8:50 y tenemos más información.
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4: A ver, dos asuntos ahí en inteligencia artificial. Como han señalado científicos quienes le saben al tema y que hemos consultado, urge una regulación al respecto por parecerá de película de ciencia ficción, Jess, pero ante la posibilidad de que pudiera tomar conciencia de sí mismo la inteligencia artificial por una parte. Urge una regulación al respecto, digo, aunque sea una película de ciencia ficción o Terminator 2 o algo así por el estilo. Y por otra parte, de la visita que hace Xi Jinping este día a Estados Unidos, pues es llamar la atención, ahora sí que los cuates de los que se rodea Donald Trump, porque a excepción de los papas, tenía décadas que no había, que no existía la recepción por parte de un presidente estadounidense hacia uno de sus similares de otro país, ¿eh? Como está ocurriendo esta mañana. Bueno, sale. Ha sido un tema dolorosísimo a nivel nacional el conocer del fallecimiento de 5 bebés en un hospital general del Seguro Social en Durango. Hace unas horas, las autoridades médicas confirmaron que en 4 de los 5 casos sí se detectó una bacteria, sí se confirma la presencia de una bacteria, pero de veras que es indignante el cómo tratan de lavar la cara al régimen, al oficialismo, a algunos de sus representantes. En este caso, una de las senadoras, la senadora por Durango, Margarita Valdés, con las declaraciones que ofrece. ¿Sabe quién pudo haber tenido, de qué pudo haber sido la responsabilidad de que fallecieran esos bebés? Del neoliberalismo. Pero escuche, por favor, la manera en que lo declara la senadora y analicemos sus palabras.
5: Entonces empezaron las conductas políticas neoliberales a contratar gente extraña a la clínica, al Seguro Social, a hacer la limpieza y el aseo. Nunca estuve de acuerdo, ¿eh? Los subrogados, el famoso outsourcing. En el Seguro Social, cuando yo estaba ejerciendo, era una mística la limpieza, el aseo, donde los compañeros se tenían un compromiso de no haber una manchita de nada. Ahora son otras compañías las que hacen el aseo y ya no sabe uno cómo lo hace. Esa puede ser una de las muchas causas por las cuales las bacterias, los microbios, como la gente les dice, pueden estar ahí dentro. Una.
4: Bueno, eso dice Margarita Valdés, que lo consternante de sus declaraciones es en muchos ámbitos. En primer lugar, porque ella misma, médica de profesión, trabajó en el Hospital General de Zona 1 en Durango en su momento. Es médica. Dos, el neoliberalismo. Hágame el neoliberal favor. Dice que pudo haber sido la causa. Si nos atenemos a lo que dice la propia 4T, el neoliberalismo es del año 2018 para atrás, y que las cosas cambiaron a partir de ese año, del 1 de diciembre del 2018. Cuando el desafortunado fallecimiento de los bebés ocurrió hace unos días, cuando se supone que están erradicando el neoliberalismo. Yo no sé si la causa sea la limpieza o la falta de atención en la limpieza del nosocomio en Durango, el Hospital General de Zona número 1 del Seguro Social. Pero si lo que buscó senadora Margarita Valdés, médica de profesión, que trabajó en ese hospital, era defender, lavarle la cara al régimen que usted representa, hablando del neoliberalismo, pues ese asunto fue hace unos días. Cuando ustedes dicen que se acabó el neoliberalismo y que se acabaron, por ejemplo, los servicios de limpieza subrogados, que no se han acabado tampoco. No manchen. ¿Qué declaraciones? ¿Qué irresponsabilidad? ¿Y qué falta de sensibilidad?

0: Qué poca abuela. 8:54 en este momento. Bueno, asuntos de estadísticas. Le entramos al asunto de revisar cómo está la estadística del INEGI, donde ha sido muy ligero, Isa, el aumento de población en el estado de Hidalgo, pero un dato que brinca es el asunto del envejecimiento paulatino que está teniendo la población de la entidad y del país.
1: Es correcto, Daniel. La población del estado de Hidalgo aumentó 5.2% entre los años 2020 y 2025. Esto de acuerdo con datos levantados por el Instituto Nacional de Estadística y Geografía para la encuesta intercensal 2025. Y es que de acuerdo con los datos presentados por funcionarios de la delegación Hidalgo del mismo organismo, el porcentaje significa precisamente que la entidad en el año 2020 tenía 3,082,841 habitantes, mientras que el ejercicio estadístico señala pues una población actual de 3,245,595 personas, un incremento importante de 162,754 habitantes en 5 años. La estadística señala que el estado de Hidalgo está en el lugar 16 a nivel nacional con número de habitantes donde la mayoría de estos son mujeres, con 52.9%. Mientras que el restante, estamos hablando del 47.1%, pues corresponde precisamente al otro género, ¿no? Entonces, pues los tres municipios con mayor cantidad de población son Pachuca, Mineral de la Reforma y Tizayuca, por cierto, concentrando 23.4% de habitantes del estado de Hidalgo. Y pues en contraste, Pacula, Juárez Hidalgo, el Oxochitlán, pues registran las menores cifras de población dentro del estado de Hidalgo de acuerdo con datos presentados. Y pues las cifras señalan también que pues la tasa promedio anual de crecimiento de la población en Hidalgo es de 0.9% entre 2020 y 2025, lo que significa un ritmo menor a los lustros anteriores que pues han sido medidos. Y en cuanto a la cantidad de viviendas, también se registra un incremento entre los años 2020 y 2025, al pasar de 857,174 a 1,621 en 2025, lo que representa pues una tasa de crecimiento promedio anual de 2.8%. Nuevamente, pues son los municipios de Pachuca, Mineral de la Reforma y Tizayuca los que concentran la mayor cantidad de viviendas a nivel estatal. De hecho, estas demarcaciones concentran el 25.1% de hogares en Hidalgo. Y pues los datos de la encuesta intercensal señalan también que se estaría registrando un envejecimiento gradual de la población al pasar de edad mediana de 30 años en 2020 a 33 años en 2025. Entonces, pues las cosas están cambiando pues de manera significativa, Daniel, y obviamente también tiene muchísimo que ver la cuestión del aumento de población pues con la vecindad que tenemos, ¿no? Con el Estado de México, sí. Con la Ciudad de México, digo, una situación que hemos estado hablando y que de ahí se desprenden otros temas como pues zonas de vivienda, nuevos fraccionamientos y otras cuestiones que a lo mejor no tienen que ver en este momento, pero pues que sí se van desencadenando poco a poco.
0: Fíjate, si nos vamos a cuestión poblacional y de número de viviendas, Tulancingo ya no es la segunda ciudad más grande del estado de Hidalgo, ya queda en el cuarto lugar. Pachuca, Mineral de la Reforma y Tizayuca, las tres primeras, ¿eh?
1: Exactamente, pues sí, realmente sí, o sea, ya no sería Tulancingo la segunda, sería, como tú lo acabas de decir, la cuarta, y había que ver los números, porque recordemos que Tula, pues también tiene un número poblacional, e incluso en cuestión de zona, pues bastante importante por esa cercanía pues que tiene directamente con el Estado de México, con el Valle de México de manera general.
0: Totalmente, gracias, Isa. Ahorita le entramos también a otros datos, Jess, porque resulta que en promedio 1 de cada 10 personas en el estado de Hidalgo está recibiendo apoyos, ya sea a través de pensiones o programas sociales, así como jubilaciones. El dato viene muy relacionado con el asunto de envejecimiento paulatino que está teniendo la población. La edad promedio pasó en 5 años de 30 a 33 años de edad, lo que significa que se tiene que ir pensando, pero ya, en políticas de atención poblacional para los grupos que están envejeciendo, y además de que la tasa de nacimientos está bajando, de manera importante, vaya, pues hay 2 millones de nacimientos menos de los que se esperaban en el lapso de 5 años, por ejemplo, Jess.
2: Efectivamente, Daniel, y hablando

0: En cifras, más de la mitad de los hogares hidalguenses recibe ingresos provenientes de fuentes distintas al trabajo, entre ellas los programas sociales, las jubilaciones y pensiones, así como recursos enviados por familiares que viven en otra vivienda dentro o fuera de México. Esta información se desprende de los datos recabados por el INEGI para la encuesta intercensal 2025. En este documento se señala que en el estado 53.7% de los hogares reciben recursos económicos de estos fondos, mientras que en el año 2020, 45.6% de los hogares recibían recursos económicos de los fondos señalados. En primer lugar, los ingresos se encuentran en programas sociales, donde actualmente 44.8% reciben recursos por esta vía. En el año 2020, el porcentaje era de 32.9%. En contexto laboral, 32.4% de la población se ocupada de 12 años y más se concentra como artesanas y artesanos, personal de construcción y apoyo, mientras que el 16.2% corresponde a comerciantes y empleadas, así como empleados en ventas, mientras que 9.6% trabaja en actividades agropecuarias y forestales. El panorama también incluye un ligero crecimiento en la participación económica, pues la tasa pasó de 52.9% en 2020 a 53.8% en 2025, es decir, hubo un ligero aumento de 0.9 puntos porcentuales. El avance fue mayor entre las mujeres, cuya participación económica aumentó 2.2 puntos porcentuales, y estos datos son de la encuesta intercensal y fueron levantados por personal del INEGI el 6 de octubre al 14 de noviembre del 2025 para posteriormente ser analizados por el mismo organismo, siendo presentados públicamente a inicios de esta presente semana. Entonces, pues estaríamos hablando de que un 8.1% de la cantidad de la población recibe recursos económicos por programas sociales, jubilaciones y también temas de pensiones.
1: Que bien ganados después de una vida de trabajo, en el caso de los jubilados, pensionados y quien reciben, por ejemplo, pensiones del bienestar, pero también abre la puerta para que las cifras no sean frías, y es de la necesidad de establecer mecanismos para que haya productividad y no únicamente la entrega de los apoyos, reitero que bien ganados en los casos necesarios, pero sí se requiere de programas económicos adecuados, de inversión económica por una parte, y por otra parte reitero en la atención que se requiere para la población que está envejeciendo y que al ritmo que vamos en 20, 25 años requerirán de estos apoyos. 9:02, gracias Jess, vamos y venimos porque hacemos una nueva pausa comercial en Ultra Noticias Hidalgo.
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0: Fue en 1949 cuando, después de muchos años de lucha, penurias y frustraciones, María Victoria debutó en el Teatro Margot, gracias a la colaboración del desaparecido empresario Félix Cervantes, el cual la contrató presintiendo su potencial, pero sin sospechar sus alcances. Abarrotado diariamente durante 8 años en forma ininterrumpida en el Teatro Margot, comenzó a formarse la leyenda del estilo único, de la forma más sensual de cantar que ha conocido el público mexicano. Ella es María Victoria con Qué Bonito Siento. Tenemos más información en Ultra Noticias Hidalgo.
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3: Ya en ese momento las 9:07 a.m. Y por supuesto que le vamos a compartir la cotización del dólar y también del euro. Vamos a ver qué tal nos trata el dólar en esta mañana. Le contamos que está cotizando a la compra 17 pesos con 9 centavos, a la venta 18 pesos con 5 centavos. El euro cotiza por otro lado a la compra 20 pesos con 6 centavos y a la venta exactamente igual. Continuamos con más información ya a las 9:07 a.m.
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4: Me siento ahorita escuchando Radio Centro, con la música de María Victoria. Y yo no estoy diciendo que eso sea feo, al contrario, está padrísimo escuchar una de las voces más privilegiadas de la época de oro del cine mexicano, que así se le denomina. No estoy tan de acuerdo en el término de época de oro ni del cine mexicano ni de la música mexicana, porque yo creo que responde a sus circunstancias, pero es una maravilla escuchar a María Victoria. Preciosa mujer físicamente, con una voz, con una tesitura de voz que, si bien no es la gran voz, pues sí se prestaba esa tesitura al tipo de melodías. Era un escandalazo, era un escandalazo en los años 40, 50, el tipo de melodías chinchualonas que cantaba y la forma en que las cantaba, era un escandalazo. ¿Qué tal cambian los tiempos, Bueno, antes de que se me siga pasando, un abrazo enorme, un saludo para un estudiante de secundaria que por acá nos están comentando, Valentino Rosales, porque tuvo un examen muy importante en la secundaria, esto de parte de su papá César. No nos dice de qué es el examen. Yo espero que, entiendo que le fue muy, muy bien a Valentino con el examen. Y pues a darle, Valentino. Para adelante, dirían los cubanos, para atrás ni para tomar impulso. Bueno, y por otra parte, no sé, por acá, de hecho pienso que Tulancingo se seguirá rezagando respecto a otros municipios del estado de Hidalgo. La falta de empleos de calidad y zonas industriales nos convertirá nuevamente en un pueblo. Ahí, si me permite, yo tengo dos apuntes. El primero de ellos es, ¿por qué seguimos utilizando de manera de insulto la palabra pueblo? O sea, ¿por qué seguimos pensando que el adjetivo de pueblo se tiene que utilizar como insulto? Así suena, así suena. Y de los datos que comentaba hace un momento Isa, cuando hablamos de que ya es cuarto lugar en población, yo dije, Isa reiteró, si me pregunto en población, no en cuanto a oportunidades. Me queda claro que tampoco Tulancingo es un chalet suizo, y que quedan muchas cosas por revisarse, así como en varios puntos del

0: estado de Hidalgo. Y yo creo que el asunto de la cantidad de población y de viviendas que hay en Tulancingo ciudad, en Tulancingo municipio y en Tulancingo región, tendrá que ser oportunidad también para revisar qué políticas de atención social se están desarrollando y qué políticas de atención a la generación de empleos y de oportunidades económicas hay para esta región. O sea, no se trata de que seas el primer lugar de población, sino que tengas una buena calidad de vida, con buenas oportunidades de vida. Yo sí dije, ya es cuarto lugar de población a nivel estatal. Eso no es peyorativo ni un insulto. Es que sí llama la atención que va bajando la población, quizá efectivamente porque la gente ha encontrado mejores oportunidades laborales, sociales, de desarrollo en otros puntos del estado y del país, o del mundo incluso, que no encuentra en Tulancingo, que ahí sí hay que hacer una revisión. Quizá es por eso. Quizá está habiendo una desaceleración de población que vive aquí por otros factores que será importante estudiar para el desarrollo de Tulancingo. Eso creo que es la parte importante de lo que comentaste del número de población. Ver qué está pasando para que se desarrolle Tulancingo, Isa. Al final de cuentas, eso es lo importante. Algo está pasando, que está habiendo una desaceleración de población para Tulancingo, que pues deja de ser la segunda ciudad más poblada del estado por alguna razón que hay que revisar. Para eso son las estadísticas. 9:11. Y uno de los asuntos que tiene que ver con revisión de la calidad de vida, Isa, tiene que ver justamente con sus niñas, niños y adolescentes. Hace unos días, el martes pasado, se conmemoró el Día Internacional contra la Esclavitud, que en ello tiene que ver también la trata de personas. Entiendo que se han impulsado en años recientes, Isa, políticas de seguridad pública para evitar este delito en todo el mundo, en el país obviamente, en el estado también y en el Valle de Tulancingo. ¿Hay o no denuncias por trata de personas en este momento en nuestra región?
1: Pues bien, les platicamos que durante este 2026 el Sistema de Protección Integral de Niñas, Niños y Adolescentes IPINA de Tulancingo no ha recibido denuncias relacionadas directamente con trata de personas o explotación sexual de niñas, niños y adolescentes, aunque el municipio sí figura entre aquellos donde pues se han iniciado carpetas de investigación por este delito. De acuerdo con los registros del Secretario Ejecutivo de Seguridad, Emma San Agustín, quien es directora de IPINA Tulancingo, explicó que pues el organismo tiene principalmente funciones de prevención y promoción también de derechos de la niñez y adolescencia, por lo que pues cuando recibe algún señalamiento lo canaliza directamente con las autoridades correspondientes, pero sí precisó que durante este año no han recibido denuncias de este tipo y que tampoco se registró en el 2025, y la ausencia de denuncias ante IPINA, señaló, no significa que no existan factores. Ahora sí que ese es un punto muy importante, Daniel, o sea, no quiere decir que por eso no hay factores de riesgo.
0: Exacto.
1: Entre los principales focos de atención se encuentra el uso de internet, redes sociales, donde los menores pueden ser contactados mediante perfiles falsos, promesas de empleo, becas, patrocinios, modelaje o incluso también relaciones sentimentales. Y pues San Agustín advirtió que los tratantes pueden aprovechar situaciones de vulnerabilidad emocional, aislamiento familiar, violencia o dificultades económicas para poder acercarse a posibles víctimas y posteriormente engancharlas mediante distintas promesas. Y ante este escenario, IPINA pues sí mantiene como tal desde junio la campaña permanente Punto Seguro, Aquí Está Protegido. Está dirigida principalmente a hoteles y restaurantes con el objetivo principal de capacitar a su personal para poder identificar posibles situaciones de riesgo y fortalecer también una red de protección para niñas, niños y adolescentes. La funcionaria también pidió a madres, padres y tutores mantenerse pues atentos a cambios repentinos de conducta, aislamiento, modificaciones también en el círculo de amistades, especialmente cuando existen personas mayores de edad involucrados, y pues regalos costosos, por ejemplo, sí, citas escondidas, cambios de humor o un comportamiento inusual respecto al uso y la protección de dispositivos electrónicos. De esta manera, aunque durante el 2026 IPINA Tulancingo no reporta denuncias como tal directas por pues trata o explotación sexual de menores, las autoridades mantienen acciones preventivas ante un delito que pues puede permanecer oculto y que representa un riesgo particularmente en entornos digitales. Entonces, pues bueno, finalmente y hasta el momento no hay denuncias, pero eso no quiere decir que no exista el problema. Digo, finalmente siempre hay que estar al pendiente, sobre todo ahorita ya con esta era digital, Daniel, pues sí se da bastante, lamentablemente.
0: Híjole, con era digital o sin era digital, porque a veces, en muchas ocasiones, esta

0: hábil el abusador, que de manera sutil va enredando a la víctima, que ésta no se da cuenta que está siendo víctima de un tema de trata o de abuso sexual, Estiza.
1: Es correcto, Daniel, así como lo acabas de mencionar, y de alguna forma, pues sí, obviamente había que estar al pendiente muchísimo, por ejemplo, tan solo en casa, o sea, sí estar al pendiente completamente, pues, de lo que hacen los niños, ¿no? Con quién están en contacto, con quién
0: Y
1: juegan.
0: escucharlos,
1: Escucharlos,
0: escucharlos.
1: absolutamente todo eso, de verdad, sí es muy importante. Entonces, pues bien, de alguna forma había que ver qué ocurre, pero bueno, con esto, repito, no quiere decir que el problema no existe, sí existe, y pues si Pina ha hecho, pues está atento, ¿no? Precisamente para este tipo de
0: Y
1: situaciones.
0: recuerdo lo que dice Avi de la Cruz, actual directora del Instituto y la Instancia Municipal de la Mujer, activista de toda la vida, y mi reconocimiento para el trabajo por ella. Es tan difícil, es tan complicado hacer denuncia de este tipo, uno, por lo vergonzante del delito, no porque sea vergüenza para la víctima, por supuesto que no, y dos, porque muchas veces no le creen, porque no le escuchan, Isa. Ese es el tema.
1: Es correcto.
0: Gracias, Isa. Vamos y venimos.
1: Así
0: Hay un
1: regresamos.
0: tema relacionado precisamente con la instalación de las Procuradurías Municipales de Atención a Niñas, Niños y Adolescentes. Va menos de la mitad y el plazo se vence el próximo 18 de noviembre. Sin embargo, la presidenta del Sistema DIF Hidalgo insiste, vamos dándole su propio ritmo a estas procuradurías.
2: Así es, estamos hablando que la instalación de Procuradurías Municipales de Protección para Niñas, Niños y Adolescentes estarían avanzando. Actualmente, 32 municipios ya cuentan con estos espacios. Esto fue confirmado por Edavita Ramos, la presidenta del patronato del sistema DIF Hidalgo, señalando que el objetivo es que las áreas sean adecuadas para atender a personas que atraviesan situaciones familiares y emocionales complejas. Vita Ramos recordó que existe un plazo de 180 días para que los municipios puedan concretar la instalación, por lo que el organismo estatal busca que el proceso se realice de manera adecuada y no únicamente por cumplir con una disposición. Indicó que en algunos municipios ya se contempla formalizar las procuradurías, aunque los espacios propuestos todavía no reúnen las condiciones necesarias. Yo no quiero apurarlas ni obligar a ningún municipio porque se requiere un espacio especial, no por salir del paso, por cubrir algo o por no tener el personal. Esto no tiene caso. Hagamos las cosas despacio, pero bien hechas. Fue parte de lo que mencionó Edavite. Y explicó que las personas que acuden a estos lugares pueden encontrarse en situaciones de alta vulnerabilidad emocional, por lo que requieren privacidad y condiciones que permitan escuchar sus casos sin exponerlos ante otras personas. Sobre la posibilidad de que las procuradurías lleguen a los 84 municipios, Edavite consideró que, de no concretarse durante la actual administración, corresponderá a las siguientes continuar con este proceso. Previamente, la presidenta del organismo asistencial ha señalado que que estas procuradurías municipales son importantes para agilizar la atención jurídica y sobre todo porque estamos hablando de temas de situaciones vulnerables, situaciones de violencia. Para ello, el Congreso del Estado realizó los ajustes para darle las fortalezas legales a este tipo de instancias.
0: Hay una cantidad importante de profesionales en materia de atención jurídica, de salud, de salud emocional, quiero decir, psicología, que se están concentrando en las zonas urbanas. Le está costando mucho trabajo, sobre todo a los municipios rurales, del estado de Hidalgo, conformar sus procuradurías. Creo que para los recién egresados de este tipo de profesiones, insisto, jurídico-legal, de apoyo emocional, psicológico, etcétera, etcétera, hay un área de oportunidad en esos municipios rurales que requieren de este tipo de personal para el funcionamiento de esas procuradurías municipales de atención a niñas, niños y adolescentes.
2: Por supuesto, y es que menciona a la presidenta del patronato del sistema DIF Hidalgo, no solamente se está haciendo por cumplir esta disposición, sino se quiere que la instalación esté bien hecha en lugares adecuados, que tenga profesionales también adecuados, porque estamos hablando de temas sumamente sensibles. Entonces, menciona, incluso pues si se requiere más tiempo, si no alcanza en esta administración, las siguientes podrían continuar con este tema, pero que no se deje de lado y que finalmente los 84 municipios pues cuenten finalmente con las procuradurías municipales de protección para niñas, niños y adolescentes.
0: Porque además hay otra cosa para los municipios rurales, ¿eh? Para el funcionamiento adecuado se requiere tecnología, personal, y eso requiere lana, presupuesto.
2: Por supuesto también.
0: Sale y vale. Vámonos a pausa, si nos permite, ya sale.
2: Así es, hacemos una pausa, prácticamente ya son las 9 de la mañana con 20 minutos y regresamos en momentos con más información.
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0: María Victoria ha participado en la televisión con melodramas como Baila Conmigo, María José, Desencuentro, Siempre Te Amaré y De Pocas Pocas Pulgas. Su larga trayectoria le permitió realizar diversas giras por la República Mexicana y Estados Unidos. Además, grandes compositores escribieron temas exclusivamente inspirados en su figura y su distinguida presencia, como es el caso de Agustín Lara y Juan Gabriel. Lo que ahora escuchamos se llama Mil Besos. Siga con nosotros, hay más información en Ultranoticias Hidalgo.
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2: Ya son las 9 de la mañana con 25 minutos y por supuesto que el día de hoy lo vamos a compartir el Santoral. Vamos a ver a quién estamos festejando en este día, en este 24 de septiembre. Estamos festejando el Santo de Merced porque hoy es precisamente hoy, bueno, hoy se celebra a Nuestra Señora de la Merced. Entonces, pues, sí es un día importante en cuestión también católica. También le contamos que estamos celebrando el Santo de Pedro, de Raimundo, felicidades también a los que llevan por nombre Gerardo, Antonio, que la pasen excelente hoy en su día. Y le mandamos un abrazo muy grande y enorme a todos aquellos que el día de hoy están cumpliendo años o festejan algo en especial. Más información ya a las 9 de la mañana con 26 minutos en este momento.
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4: Por cierto, hay un templo dedicado a la Merced, aquí en Tulancingo, Juárez, casi esquina con Bravo. Ahí andan, para los que son de la Grey Católica. Bueno, 9:26 en este momento. Ayer, como nos lo anticipaban en este espacio, funciones del gobierno de Tulancingo, pues se dio el homenaje en el marco del 109 aniversario del nacimiento, del natalicio, de quien en el acta de nacimiento se llama Rodolfo Guzmán Huerta y que conocimos durante décadas como Santo el Enmascarado de Plata. Al homenaje asistió el hijo de la leyenda, y lo digo sin cursilería ni exageración, es una leyenda auténticamente, es un referente en el país que usted quiera. Bueno, en Europa hay cines que pasan películas mexicanas y que dentro de su acervo continuamente están pasando películas del santo, considerándolas, nosotros las consideramos mal hechas, allá las consideran como una obra surrealista, por ejemplo. Bueno, pues estuvo presente, entiendo de que hubo una donación de cómics, de revistas, de historietas, tanto de la primera época o época dorada de esas revistas que imprimió José G. Cruz, como unas revistas más recientes que ya le tocó al Hijo del Santo. ¿Qué será? Tiene como 20 años que sacó su revista, creo que duró 11 o 12 números aproximadamente. Y dentro de las declaraciones que ofreció el Hijo del Santo, reconoció el buen estado en que se encuentra tanto la sede del museo dedicado al luchador y actor, como el acervo que está siendo cuidadoso. De hecho, inauguró una cabina de sonido donde se está corriendo, no sé si es un video o una serie de videos, no he entrado a la cabina, francamente, no tuvimos oportunidad el día de ayer, con la voz del santo, del Enmascarado de Plata, que será parte de los atractivos que habrá en este museo para con sus visitantes. Y posteriormente, viendo la cuestión ya de la colocación de la ofrenda floral en la estatua dedicada, reitero, a Santo el Enmascarado de Plata, con el acompañamiento de luchadores profesionales, de público en general, pues, tiene un arrastre. Yo recuerdo que el día de ayer íbamos cubriendo la nota rumbo a la estatua, y una niña no pasará de los 8 o 9 años de edad. Fíjese, el referente, que decían, ahí viene el santo ya. O sea, es una referencia indudable en la cultura popular mexicana. Y no me salgan con que el asunto de que la alta cultura y que que esas son populacherías y no sé qué. Es parte de la cultura y punto. Bueno, posteriormente en conferencia de prensa, el Hijo del Santo recordó, insistió en el buen estado en que encontraba el museo. A pregunta expresa de su servidor, pues la cuestión de si hay alguna posibilidad de que haya alguna tienda, alguna comercialización de memorabilia dedicada al Enmascarado de Plata, lo que dijo muy vagamente de que pues era una cuestión que estarían estudiando. Hay una tienda dedicada al santo en la Colonia Condesa y pues bueno, la presidenta municipal Lorena García Cázares señaló de que justamente están estudiando posibilidades, oportunidades de que se enriquezca tanto el acervo de Santo Elena Escalera de Plata como de tener otros atractivos, otros eventos que permitan rendirle homenaje al santo y a su vez que sea un referente cultural, turístico para Tulancingo. Bueno, ahí está. Donación, revistas, proyecto para comercialización, pues no está muy claro el asunto, y posibles proyectos para enriquecer la experiencia de visitar a Tulancingo, tierra de santo, o donde nació Rodolfo Guzmán Huerta, conocido popularmente como Santo El Enmascarado de Plata. Es justamente la media en este momento. Nos vamos con más información para usted en Ultra Noticias Hidalgo.
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4: Buenos días. Los dejo tomar aire porque ya sé cómo son esas escaleritas. Buenos días. Adelante, bienvenidos a personal de la Dirección de Sanidad. De Salud, ¿verdad? Se llama
5: Dirección de Sanidad.
4: ¿De Sanidad? Sí, porque siempre me hago bolas con el término. Doctora, muy buenos días. Nos presentamos, si me permite.
5: Sí, Dani, muy buenos días. Aquí, pues, saludándote a ti, a todos tus radioescuchas, y agradeciendo el espacio la oportunidad de que nos das de venir a dar esta vez difusión a una campaña, nuestra campaña que es bimestral, para el día de mañana de enfermedades oculares.
4: Okay, es una jornada de salud visual, ¿verdad?
5: Así es.
4: ¿Quiénes pueden participar? Nos preguntaban el día de ayer que si tienen que sacar ficha previa, porque entiendo que son 100 fichas máximo, o si la pueden sacar antes.
5: No, el día de mañana empieza el registro a partir de las 8:30 de la mañana. Uh-huh. Y los pacientes que pueden acudir es a partir de los 8 años. Estamos haciendo las revisiones.
4: Sigue sucediendo esta participación que tienen, recuerdo, con una clínica óptica de iniciativa privada.
5: Así es tenemos un convenio ajá, con la Clínica 1, que está en Ciudad de México. Ajá. Gracias a este convenio y a la gestión también por parte de nuestra presidenta, a bajo costo. Las cirugías de todas las enfermedades que se están manejando, enfermedades oculares, son a bajo costo.
4: Ok. Creo que le sale como 60-70% menos de lo que tendrían que pagar originalmente.
5: Una tercera parte o un poquito menos.
4: Y también entiendo, no sé, siguen utilizando esa mecánica de que en los casos en donde se hacen ustedes socioeconómicos económico, que la persona de plano no tiene posibilidad de cubrirlo, le echan la mano todavía más.
5: Sí, así es, el estudio se hace ahí mismo con nosotros en la instancia en DIF. Uh-huh. Y sí se está cubriendo algunos pacientes que, de verdad, como tú bien lo mencionas, no hay la mínima posibilidad, se está haciendo la gestión, y pues también ahí, por iniciativa de nuestra presidenta Lorena García Cázares, pues ella es la que nos dice apoyo, apoyo, apoyo.
4: A ver, el mecanismo es, no hay que sacar ficha previa, llegas, no, te formas y te van a atender en ese momento.
6: Es correcto. Okay. Buenos días a todos.
4: Buenos días.
6: Buenos días al auditorio. Sí, mañana vamos atendiendo a la gente conforme va llegando, okay, precisamente por el respeto de los que se van a formar muy temprano. Tenemos pacientes que llegan desde las 5:30 de la mañana.
4: Uy.
6: Sí, porque quieren no, no perder
4: a las
6: 9,
4: ¿no? La atención.
6: A las 9 empieza la atención. Yo llego a las 8:15 de la mañana a repartir las fichas, a acomodarlos, sí, a meterlos al auditorio, y a partir de ahí pues les vamos dando su lugar, precisamente por ese respeto de todos. Pero aunque sí, de repente, si hay alguien que tenga algún problema clínico, digamos,
4: de movilidad,
6: exacto,
4: por ejemplo, ¿no?
6: Movilidad,
4: van primero, supongo.
6: O gente que lleva su bolsita de diálisis, uh-huh, y ese tipo de cosas, les damos prioridad.
4: Ok, por obvias razones.
6: Por supuesto.
4: ¿Les ha pasado en otras jornadas que pasen de las 100 fichas? Lo pregunto por si, digamos, le toca a la persona 102 y diga, híjole, para allá, ¿para qué voy?
6: Sí, de hecho ha habido jornadas en donde entregamos hasta 126.
4: ¿Y a todos se les atiende?
6: Sí, a todos se les atiende, perfecto, pero sí los invitamos a que lleguen temprano porque
4: sí.
6: De repente no es tanto el tema por nosotros, sino porque vienen los doctores de la clínica de la Ciudad de México y pues ellos también tienen que regresar y checar sus horarios y esas cosas.
4: Ok. ¿Qué tipo de padecimientos estarán atendiendo?
5: Pues, si me permites, Dani, uh-huh, aquí hiciera...
4: Entiendo que son oculares, pero...
5: Sí,
4: ¿de qué tipo?
5: Anteriormente solamente se enfocaba la campaña en cataratas.
4: Sí.
5: Actualmente ya se dio la apertura a alguna otra enfermedad, glaucoma, pterigión, ahora sí que cualquier enfermedad ocular, el día de mañana se puede revisar y ya de ahí los especialistas determinan si le pueden dar seguimiento en la clínica 1 o qué es lo que procede.
4: Ok, mañana mismo les dicen.
5: Mañana mismo les dicen.
4: Ok. ¿La atención es gratuita en general?
6: Para mañana sí. Okay. Mañana y la primera visita a la Ciudad de México, uh-huh, son sin costo. Ya a partir de ahí, dependiendo del tratamiento que vayan necesitando, ya se les van dando los costos.
4: Sí.
6: Pero sí, como ya habían anticipado, son mucho más económicos que en una clínica privada.
4: Preguntan por acá que si únicamente van a atender a personas que sean originales o que tengan vivienda en Tulancingo.
5: No, la campaña es abierta para cualquier municipio que esté cerca de nosotros o incluso más lejos. Han llegado, creo,

0: queremos o invitar también a la ciudadanía a que no descuide esa parte de nuestros seres sintientes, ¿verdad? Que los lleven a vacunar. Tenemos una meta bastante amplia que esperamos poder lograr este año. Son casi 40,000 dosis aplicadas. Entonces, por favor, ahí solicitarles de su compromiso, de su responsabilidad a la ciudadanía, que no dejen de acudir a vacunar a sus perritos y a sus gatitos.
1: A ver, estoy viendo por aquí que, por ejemplo, el día de hoy van a estar en la colonia Salinas de Gortari, en las canchas, en Campo Alegre, en el área verde, en Rincones de la Hacienda, en la caseta, en Los Álamos, en la entrada del fraccionamiento, en Carrillo Puerto, en la zona de Jaltepec, en el centro de salud, en Medias Tierras, en Abarrotes, Plan de Ayala, en Vista Real, en la Glorieta, en la Felipe Ángeles, a un costado del Caracol, en Jardines del Sur, en la cancha de básquetbol, y en la colonia Emiliano Zapata, en Jaltepec, en la cancha de básquet, y mañana están en el fraccionamiento San Andrés, en la caseta, en Rincones de la Hacienda, primera sección, en la caseta, en la tercera sección de Rincones de la Hacienda, también en la caseta, en Las Flores, en el Boulevard de la Feria, en la Colina Estrella, en el Callejón San Vicente, en Guajolotes, la tía, ya sé dónde es, los nombres, para la comida soy refino, en la Vicente Guerrero, en el Borrego de Oro, en Magisterio 1 y 2 en el Parque, y en fraccionamiento La Morena, en la caseta. ¿Tiene algún costo la vacunación?
0: No, Dani, es totalmente gratuita la jornada, bueno, la vacuna, y pues tenemos, ahorita que bien lo dices, las colonias, tenemos 10 jornadas por 10 estaciones. Por día, entonces todo esto se hace en colaboración, son tres estudiantes, un personal de jurisdicción o de nosotros, okay. Y se hace un equipo y se van instalando cada brigada. Reiterar que los estudiantes que nos están apoyando ya son están estudiando medicina veterinaria, son capacitados previos a la jornada para que todo vaya y marche de la mejor manera, y cada brigada se va supervisada por personal pues ya mucho más capacitado.
1: ¿Qué condiciones tiene que presentar el perrito o el gatito para ser vacunado?
2: Pues en realidad solo tiene que ser mayor de un mes, uh-huh. Y con eso es suficiente.
1: Okay. ¿Los branquicéfalos se puede? Porque creo que hay una cuestión
0: para médica, la ¿no? esterilización es cuando tenemos ahí un poquito de requisitos.
1: Los chatitos que les dicen.
0: Exactamente, uh-huh. Para la esterilización, pero para vacunación todo es abierto, no hay ninguna recomendación como tal, más que okay. Como bien lo dice, un mes de nacidos.
1: ¿A qué hora empiezan las jornadas de vacunación?
2: Estamos tratando de que empiecen a partir de las 9 de la mañana. Uh-huh. Sí, por la logística, sí. A veces se empieza unos 5 minutitos después, unos 5 minutitos antes, pero tratamos de que sea a las 9 de la mañana.
1: Por ahí había un proyecto que traen ustedes, no sé si es a nivel estatal, me parece que algo me había comentado la doctora Escalante Arroyo, la titular de salud, participar con los municipios que tienen mayor cantidad de perros en situación de calle para vacunarlos con presencia o no, tengan o no dueño. ¿Cómo van?
0: Sí, estamos ahora sí que en espera de la indicación o de que eso se lleve a cabo, al igual que con la esterilización, pero si es proyecto ya, yo espero que pronto se pueda aterrizar para poderlo hacer de esa manera. Porque pues definitivamente ahorita también con la protección de los seres sintientes, el cambio de la ley, ya tenemos que enfocarnos a qué hacer, porque al menos en el municipio que ya... Quisiera quitar ese término que antes daban a la perrera, ya no existe, ya somos un área de bienestar animal, pero sí estamos en espera de que a nivel estatal nos puedan ya dar semáforo verde para poder iniciar ese tipo de trabajo.
1: Todavía está en proyecto ahorita.
0: Estamos así.
1: En estudio. Rápidamente, por acá preguntan si pueden repetir los datos, a qué hora y en dónde va a ser la jornada de salud visual, que entiendo que es el día de mañana.
2: Claro, sí, es el día de mañana, viernes 25 de septiembre, a partir de las 9 de la mañana, en el Auditorio Benito Juárez de Presidencia Municipal.
1: En la planta baja, papá.
2: En la planta baja.
1: Para que no le den tanta vuelta, ¿sale? Uh-huh. Doctora, muchas gracias.
0: Al contrario, Dani, gracias a ti por tu espacio.
1: No, hombre, a sus órdenes y siempre a sus órdenes.
0: Buen día.
1: Y que precisamente hablando de cuestión de atención a seres sintientes, Isa, en Mirada de la Reforma reportan la atención a dos perritas que en momentos diferentes fueron lesionadas.
3: Es correcto, Daniel, así como lo adelantas, les platicamos que una perrita de 3 años y una cachorra de apenas 2 meses fueron atendidas en el hospital con garra, esto al resultar lesionadas en hechos distintos. La unidad de rescate del hospital de garra, con garra brindó atención médica y también a estas dos caninas que resultaron atropelladas en las colonias La Minerva y también Los Gemelos en Mineral de la Reforma. En ambos casos, vecinos se auxiliaron y resguardaron de manera temporal corporal a los animales hasta la llegada de personal especializado. El primer hecho ocurrió sobre la calle Adolfo López Mateos, en la colonia La Minerva, donde fue localizada una hembra de aproximadamente 3 años, de talla mediana y color café, y de acuerdo con el reporte, pues la canina fue atropellada fuera de su domicilio por el conductor de una camioneta Chevrolet de doble cabina, color gris, Oxford, y también

0: de lo reciente. El caso fue informado directamente a la Procuraduría General de Justicia del Estado de Hidalgo para poder dar seguimiento y localizar también al responsable. La perrita presentó una fractura completa y expuesta en el miembro superior izquierdo, por lo que recibió analgésico y antiinflamatorio y también antibiótico, además también de la inmovilización de la extremidad. El segundo caso ocurrió en la calle Benito Juárez, en la colonia Los Gemelos, donde vecinos nos reportaron a una cachorra de aproximadamente 2 meses de edad. De acuerdo con los testimonios recabados en el lugar, la pequeña habría sido atropellada por un camión recolector de basura privado, pues obviamente también que de alguna forma circula por aquella zona, y esto le ocasionó lesiones al pasarle ambas llantas por encima. La cachorra presentó una fractura completa y expuesta en el miembro posterior derecho, además también de infección en la lesión. Recibió tratamiento con analgésico, antiinflamatorio y antibiótico, así como también inmovilización, y por este segundo hecho también se dio parte directamente a la unidad especializada de la investigación de delitos contra animales para el seguimiento correspondiente. Eso fue lo que sucedió allá en Mineral de la Reforma. Tenemos que hacer una pausa ya, son las 9:41 y en un momento más regresamos con más información.
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0: María Victoria ha sido galardonada con discos de oro por sus ventas, varios heraldos, diosas de plata, palmas de oro y reconocimientos en Sudamérica, Estados Unidos y el Caribe. Recientemente, por problemas de salud, tuvo que rechazar varios proyectos cinematográficos y renunciar a la revista musical Salón México 1950. María Victoria se casó con el actor Rubén Cepeda Novelo, con el que procreó dos hijos, Rubén y Alejandro. Finalizamos el minuto musical esta mañana escuchando a María Victoria con Venganza. Gracias por continuar con nosotros.
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2: 9 de la mañana con 47 minutos en este momento y seguimos recibiendo sus reportes ciudadanos. Por supuesto, a través de nuestra línea de WhatsApp 775-771-1029, donde recibimos sus audios, sus videos, su propia voz para no únicamente sea parte de la dinámica informativa de Ultranoticias Hidalgo, sino para que pues justamente sirvan estos reportes para mejorar su calidad de vida, sus atenciones que se requieren para los servicios y los espacios públicos. Le reitero, el punto de contacto, el punto de comunicación, 775-771-1029. Vámonos, porque hay información que te sirve con Jess Romero.
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3: Le compartimos que con ironía la presidenta de México, Claudia Sheinbaum, minimizó las acusaciones realizadas por la víspera del jefe de la Casa Blanca, Donald Trump, durante la Asamblea General de la Organización de Naciones Unidas, sobre lo difícil que es compartir frontera con un país donde los cárteles dominan parte del territorio. Al respecto, la presidenta dijo: "Yo podría decir es muy difícil vivir junto a un país que tiene un nivel tan alto de consumo de drogas ilícitas, o podría decir es muy difícil vivir junto a un país que tiene tanta producción de armas, pero no lo voy a decir porque tenemos buena relación", fue parte de lo que mencionó. Subrayó que es preciso considerar el contexto electoral estadounidense en el que fueron pronunciadas las declaraciones, como lo han hecho congresistas y políticos de ese país. "Hemos reducido 50% los homicidios dolosos. Si hubiera algún vínculo con algún grupo criminal, no tendríamos los resultados que tenemos, sería imposible. Tampoco se trata de entrar en discusión todo el tiempo con el presidente Trump. Por eso yo dije, yo podría decir lo que ya dije, pero no lo voy a repetir". También le compartimos en otros temas que Zoe Robledo, director general del Instituto Mexicano del Seguro Social, se reunió con Esteban Villegas Villarreal, gobernador de Durango, con quien acordó seguir trabajando en conjunto para esclarecer la muerte de 5 recién nacidos que fallecieron en la unidad de cuidados intensivos neonatales del Hospital General de Zona número 1 del Instituto. El titular del IMSS aseguró que se informará con total transparencia sobre lo ocurrido y subrayó que se acompaña siempre a las familias. El directivo precisó que informó al Ejecutivo Local los avances de la investigación que conduce el equipo médico del IMSS a nivel nacional respecto al lamentable evento ocurrido en la unidad de cuidados intensivos. Este es el primer posteo de Robledo en sus redes sociales sobre el caso de los decesos de recién nacidos en el nosocomio de la institución. Asimismo, mencionó que el IMSS colabora con la Fiscalía General de la República en todo lo que solicite en torno a las indagatorias. Y en más información también le compartimos que fuentes de la Fiscalía General de la República dieron a conocer que todo parece indicar que los 59 millones de litros de combustible asegurados en un centro de almacenamiento de la empresa Gas Natural del Noroeste en el municipio de San José Iturbide en Guanajuato no son huachicol fiscal. Confirmaron que a raíz de ese operativo realizado el pasado 17 de septiembre, Juan Francisco Vera fue cesado como delegado de la FGR en Guanajuato y todo apunta que será sustituido por Norma Quevedo, con experiencia en la institución federal. Después del aseguramiento del combustible, el propietario de Gas Natural aseguró contar con los permisos de los 3 órdenes de gobierno para almacenar en sus instalaciones hasta 100 millones de litros de hidrocarburo. Son ya las 9 de la mañana con 50 minutos. Tenemos más información.
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2: Pues ahora sí que en el caso del huachicol, que no era huachicol, es que no, por eso no está padre que utilices términos que no son adecuados, porque se habló en un momento que era aseguramiento, después que estaban en revisión, etcétera, etcétera. Qué perroso para la Fiscalía General de la República, Jess.
3: Sí, incluso en un comunicado que dieron a conocer, la compañía rechazó que el combustible fuera ilegal, que ya entregó también la documentación correspondiente a la FGR, y pues ya, este caso fue atraído por la Fiscalía Especializada en Materia de Delincuencia Organizada.
2: Chale, vale. Gracias, Jess. Por acá, de la conversación que tuvimos hace un momento acerca del cuidado a los animales en situación de calle, quiero hacer una primera puntualización. De acuerdo a los datos que tienen que ver con la experiencia diaria de quienes están en el tema de salud animal, 8 de cada 10 perros y gatos que están en la calle tienen o deberían tener un cuidador. No lo tienen. Empecemos por ahí. Y hago la puntualización porque por acá me dieron un fuerte jalón de orejas por el asunto de que una persona que nos dice que ya estuvo suave de que los capturen. Ya no está habiendo capturas, ¿eh? Digo, si, ahora sí que si usted tiene otros datos, ya no está habiendo capturas. Precisamente porque la Ley de Bienestar de los Seres Sintientes señala que ya no puedes capturar animales en situación de calle, Chihuahua. Y por lo tanto ya no se lo están llevando a centros de resguardo. Ya no existen centros de resguardo y por lo tanto ya no existen sacrificios, lo que está implicando un aumento de la población de animales en situación de calle que tienen no cuidadores, recordando lo que dice Cisa. No es gente que se esté responsable de Chihuahua. Entonces, es que me dicen, es que está habiendo todavía sacrificios. Si usted me dice dónde están sacrificando, por acá lo platicamos. Yo no tengo ni la más pálida idea de que haya en este momento ya centros de sacrificio, que efectivamente, no puedo decir que sea inhumano, porque no son humanos. Es que me dicen, es que es inhumano. No puede ser humano. Sí, sí es inhumano, porque son otras especies. Si usted me dice dónde está el centro de sacrificio de los seres sintientes, por acá lo platicamos, ya no existe. El que estaba sobre el corredor de San José ya cerró, precisamente por los cambios que hubo en la ley estatal de atención de seres sintientes. Si usted me dice dónde está, si me habla de que sigue existiendo capturas, por acá lo platicamos. Pero me parece igual o más preocupante que sigue existiendo una cantidad importante de personas que no asumen la responsabilidad de sus animales y que los dejan en la calle, y que cuando llegan las unidades de bienestar animal, que ya no pueden hacer capturas, se les ponen al brinco en lugar de asumir su responsabilidad. Entiendo la sensibilidad de cuidar a un animal, el que sea, esté en una situación de calle. Entendamos que ojalá que haya esa exigencia de responsabilidad de los que tendrían que ser sus cuidadores. Yo no sé donde haya un centro de sacrificio, o más bien para dormir a los animalitos. Si usted lo tiene, platíqueme, y por acá lo platicamos, ¿sale? En tanto, a las 9:53, vamos platicando de otros temas que traemos en agenda informativa, donde, de estos temas que también nos tienen que ocupar, no únicamente preocupar, Isa, el hallazgo del cuerpo sin vida de una jovencita que había sido reportada como desaparecida.
4: Es correcto, Daniel, este hecho que, pues vaya, de alguna forma sí hizo bastante ruido. JSC, de 21 años, fue localizada sin vida a la altura del municipio de Ajapuzco, esto en el Estado de México, sobre la autopista México-Tulancingo, luego de haber sido reportada como desaparecida. La joven estudiante fue vista por última vez el pasado 21 de septiembre en la región de Otumba, por lo que familiares pues solicitaron el apoyo para su localización y se activaron también los mecanismos de búsqueda correspondientes. El hallazgo ocurrió a un costado de la vialidad donde acudieron elementos de seguridad y personal de la Fiscalía General de Justicia del Estado de México para poder acordonar la zona y realizar las diligencias correspondientes. Las autoridades iniciaron investigaciones para poder establecer las circunstancias del fallecimiento y determinar también si existe alguna responsabilidad, por lo que hasta el momento, pues no se ha informado como tal de manera oficial las causas de muerte. Y pues el caso permanece bajo investigación de las autoridades mexicanas en este momento, Daniel. Es toda la información que se tiene.
2: Uf, con reporte de desaparición previo, ¿verdad? Insistimos.
4: Es correcto.
2: Bueno, gracias, Isa. Qué cosa. De esos también, de los temas que nos tienen que importar, sin quitar de lado otros que tienen que ver con cualquier forma de vida. Yo quiero adoptar, no me contestan los WhatsApp y llamadas menos de esta campaña permanente que tiene el gobierno municipal de Tulancingo precisamente para adoptar a animales que han sido rescatados de ser víctima de violencia o que están en situación de calle. Por favorcito, y si por acá nos pueden compartir el número de WhatsApp para compartirlo a su vez y que lo contesten, por favor, es lo que están pidiendo. Algunas calles rompen el concreto para cortar el servicio de agua. Una mitad la reparan y mitad dejan zanja. No sé si esto sea lo correcto, pero así se van haciendo baches y como estas hay muchas calles en Tulancingo y diferentes colonias y en la parte de la banqueta queda así sin tapar. Y ponen como ejemplo la calle Nayarit entre la calle Churubusco y Manuel Fernando Soto y por CFE en Jardines del Sur igual rompen el concreto y lo dejan a medias. Una parte lo reparan y otra la dejan abierta la zanja. Están pidiendo pues obviamente que haya atención completa al respecto. Ruta Napateco, están pidiendo atención para que se mejore el servicio. Mire, yo creo que lo de pagar el pasaje con cambio, ahí sí es responsabilidad de uno, ¿eh? O sea, yo entiendo que a veces es complicado. Me ha tocado y me da mucha pena cuando entrego un billete, ya no le digo de 100, de 50 pesos. Yo creo que ahí sí es nuestra responsabilidad pagar cambio. Lo del asunto del trato de los operadores y del estado en que están las unidades, yo creo que sí hay que poner atención ahí. Mañana también van a dar lentes. No es para entregar lentes, ¿eh? Es campaña de salud visual. Van a hacer exámenes de la vista y a partir de ahí le van a decir qué tipo de atención requieren. No van a entregar lentes, ¿sale? Para para que seamos claros en esa situación. Hay una asfaltadora que está junto a la salida de la carretera Pachuca y la mayoría de los días está trabajando todo el día y contamina muchísimo. Hay algo que pueda hacer medio ambiente y en el tema de los animales en situación de calle. El problema es de sobrepoblación y sobrezoonosis que hay quien termina siendo un círculo vicioso al respecto. Gracias por su punto de vista. Gracias por el comentario que por aquí me hacen de lo que acabo de comentar. ¿Cuándo es la vacuna en Rincón desde la Hacienda? Mañana, en la primera y tercera sección en la caseta. Dice, conozco gente que conoce si su pobre perrito está en la calle esperando de que lo metan a la casa y nos pasan imagen de pues el animalito junto a la puerta esperando. Y hay otros casos, lo platicamos el día de ayer de incluso nos documentaron de un perrito que terminó corriendo detrás del coche de donde lo bajaron y ya no alcanzó el coche. Qué poca abuela, me cae. 9:58, cerramos la edición de Ultra Noticias y algo de este jueves 24 de septiembre de 2026, pero a lo largo del día tenemos cápsulas informativas y reportes viales. A tus órdenes, Isa, excelente jueves.
4: Muchísimas gracias, Daniel. Igualmente, excelente jueves y por supuesto también para todo el auditorio. Les agradecemos muchísimo y obviamente también le queremos recordar a todos que deben estar al pendiente de nuestras cápsulas informativas. Durante todo el día tenemos, pues vaya, muchísima información que ir actualizando. Así que les pedimos estar al pendiente y les agradecemos como siempre. Muchísimas gracias, Jess. Gracias, Daniel.
2: Muy buen día, Isa. A tus órdenes siempre.
4: Gracias, igualmente.
2: Excelente jueves en lo personal y lo profesional, Jess.
3: Así es, que tengan un excelente jueves. También les hacemos la invitación a que se mantenga informado a través de nuestras redes sociales. Nos encuentran como Ultra Noticias Hidalgo.
2: A tus órdenes, Jess. Cuídate, que estés bien.
3: Igualmente.
2: 9:58, a nombre de Eric García Ibarra, director de Ultra de Tulancingo. Gracias infinitas por esta confianza, por hacer esta comunicación circular. All This Time, a continuación con Víctor Sandoval y toda la programación de entretenimiento, obviamente de información también, en la señal de 102.9 de frecuencia modulada por aire, ultra.com.mx a través de internet. Fortísimo abrazo, ánimo.
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1: Escucha el monitor vial Ultra. En Ultra son las
3: 9:59.
1: La temperatura es
3: 17 grados.
1: Alerta verde. Alerta verde.
3: Hay buena circulación en la calzada 5 de mayo en toda su extensión y en ambos sentidos.
1: Alerta amarilla. Alerta amarilla.
3: Carga vehicular importante en corredor vial San José con dirección a Tulancingo.
1: Alerta roja.
7: Alerta roja.
3: Cierre por tiempos de carretera Metepec-Tenango de Doria a la altura del arco de bienvenida por deslaves.
7: Recuerda que no circula.
3: Le recordamos que el día de hoy no circulan los vehículos con color de engomado verde, terminación de placa 1 y 2. También le recordamos nuestras redes sociales, nos encuentras como Ultranoticias Hidalgo.
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0: Son las 10 de la mañana con un minuto, es jueves, jueves comercial, bienvenidos All This Time. 70s, 80s y 90s, vamos a abrir con un tema de Bon Jovi. Se llama Wanted, Dead or Alive. Son las 10 con 2, quédense con nosotros de aquí hasta las 11, solo clásicos a través del 102.9. Feliz día de Plaza de Tianguis, que haya mucha venta, saludos a la gente del comercio y a la gente que lleva la señal de Ultra. En cualquier unidad móvil, transporte público, auto particular, cualquiera que sea, un saludo enorme en esta mañana. Esto es All This Time, se llama Wanted Dead or Alive.

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Play the Game con Queen. 10:55, sigan aquí en Ultra FM. Muy buen día a todos. Que sea un gran jueves, mucha venta, mucha actividad comercial. Viene Rubén Darío a continuación. 70s, 80s y 90s, mañana justo a las 10 de la mañana por el 102.9.

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5: Buen jueves comercial en el Valle de Tulancingo y le comento que concesionarios de taxis en la región prevén reunirse con las autoridades de la Secretaría de Movilidad y Transporte en Hidalgo para presentar una propuesta de tarifas que considere las condiciones de cada zona como distancias y caminos. El dirigente de la CTM, Apolinar Ávila González, respaldó la regulación anunciada por la dependencia, pero señaló que también deben de revisarse los criterios para aplicar el incremento y los taxímetros. En el ámbito local, durante el año 2026, Cipina Tulancingo no ha recibido denuncias directas por trata de personas o explotación sexual de niñas, niños y o adolescentes, aunque el municipio sí aparece entre los que cuentan con carpetas de investigación por este delito. Señalaron que mantienen acciones preventivas ante riesgos principalmente relacionados con internet y redes sociales. La presidenta de México, Claudia Sheinbaum, anunció que la empresa Lego señaló que habrá una inversión de $400 millones para ampliar sus operaciones en Nuevo León, proyecto que contempla nueva infraestructura y la generación de más de 1.300 empleos. La expansión se desarrollará entre el 2026 y 2029 y busca fortalecer la capacidad de producción y logística de la empresa en México.
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5: En su reporte ciudadano le comento que vecinos y estudiantes solicitan la instalación de un puente peatonal y un semáforo en la zona de los centros comerciales y Valle Verde debido al riesgo que representa cruzar por el lugar ante la circulación de vehículos a alta velocidad. Señalan que muchos estudiantes atraviesan esta vialidad diariamente y piden medidas para garantizar su seguridad. Buen jueves comercial nuevamente. 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
9: Rubén Darío is in the house, baby, ¿cómo estás? Muy buenos días, qué gusto volver a acompañarte aquí en tu estación favorita. Tenemos por acá grandes voces, temas de Rosé y también Bruno Mars, música de Hash. También por acá tenemos rolitas de Belinda, de Dana, Lenny Kravitz, grandes artistas para acompañarte donde estés. Mucho éxito, disfruta al máximo de tu jueves comercial. No olvides que puedes mandarme tu saludo o comentario a través de nuestro WhatsApp 775-771-1029. Dejarme tu comentario, lo que gustes, y ahorita lo escucharás al aire. Estamos a 19 grados centígrados, hace bastante calor aquí en Tulancingo, así que vete por la sombrita. Vamos a iniciar con buena música, Nampa Básico y también Steve Aoki, Mi Amor.

Escuchamos Te Apuesto con María José y también Hash aquí a través de Ultra. Y hablando de esta canción, que pues, sin duda, duetos y recientes de sus carreras, no es la primera vez que trabajan juntas en un estudio. 5 años antes, en 2019, Hash colaboró con el álbum Conexión de María José con la canción Rosas en mi almohada, un tema que fue escrito originalmente por las hermanas Pérez Moza junto a Cani García. Y con Te Apuesto, las artistas invirtieron los roles. Ahora María José pasó de ser la anfitriona a ser la invitada especial en este proyecto de Hash. ¿Qué te pareció este tema a través de la frecuencia verde? Vámonos con un pensamiento compartido por

Adela, ex Katsai y obviamente del reality show de Dream Academy, resulta que ella dijo lo siguiente: que se jodan, voy a hacerlo yo misma. Esta frase obviamente captura su respuesta empoderada después de ser eliminada del reality y decidir construir su carrera en solitario. Y vamos a platicar acerca de su visión en los próximos minutos por Ultra. 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Vámonos con más música. Harry Styles, Dance No More.

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Escuchamos Moonride con Hearts to Hearts aquí en la frecuencia verde. Y a diferencia de los sencillos tradicionales de K-pop de la agrupación, Moonride no forma parte de un álbum de estudio regular, sino que es un sencillo promocional lanzado en colaboración directa con un fabricante de autos surcoreano muy reconocido. La rola y su video musical se crearon de forma exclusiva para servir como tema principal de la campaña publicitaria de una línea de vehículos del 2027. ¡Órale! Interesante que hayan aprovechado, y además una canción que también pues está siendo ciertamente conocida. Vámonos con más acerca de Adela, que bueno, ella dijo lo siguiente: siempre supe que era genial. ¿Por qué no puedes salir de Eslovaquia y ser la primera artista haciendo esto si no crees en ti misma? Exacto, su fe en ella misma ha sido clave para abrirse camino desde un país sin precedentes en el pop global. Incluso ella ha transformado el rechazo público en combustible para su carrera independiente, porque no fue fácil obviamente quedar fuera del proyecto de este reality show de Katsai. Además ha priorizado su intuición por encima de las opiniones externas, y también ha llegado a la industria mayor con una identidad artística ya consolidada. Incluso si checas sus videos musicales, puedes notar cómo tiene una actitud muy particular y loca. Vámonos con Lagos, solo fumo cuando bebo.

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0: Son las 11:39. La temperatura cambia, pero tú sigues en Ultra 102.9 FM, 19 grados centígrados.
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11: Once 42, escuchamos a Katy Perry con O.

Escuchamos a Ella Langley con Chosen Texas aquí en la frecuencia de Verde, una canción que ha estado llegando a los primeros lugares a nivel global, no solamente en Billboard, sino incluso en listas también nacionales. Un poquito de country a través de la frecuencia verde. Y bueno, vamos a cerrar nuestro tema acerca de Adela, que proyecta una mentalidad resiliente, autodirigida y también profundamente confiada. Ella convertida en un símbolo de cómo el rechazo puede convertirse en impulso, que además valora la autenticidad, el trabajo duro y la fe en uno mismo por encima de cualquier estructura preestablecida. Una voz fresca, provocadora y empoderada del pop actual, que sin duda recomendable que puedas checar varios de sus videos recientes, sobre todo de Nicole Kidman, que es, si no me falla, su más reciente single, que vamos a escuchar a través de Ultra. Vámonos con esta rolita de Adela, 8:12.

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1: Escucha el monitor vial Ultra. En Ultra son las
2: 11:56.
1: La temperatura es
2: 19 grados.
1: Alerta verde. Alerta verde.
2: Buen tráfico vehicular en Calzada 5 de Mayo en toda su extensión y ambos sentidos.
1: Alerta amarilla.
2: Alerta amarilla. Carga vehicular importante en corredor vial San José, dirección a Tulancingo.
1: Alerta roja.
3: Alerta roja.
2: Cierre por tiempos de carretera Metepec-Tenango de Doria a la altura del arco de bienvenida por deslaves.
1: Recuerda que no circula.
2: Hoy no circulan vehículos con color de engomado verde, terminación de placa 1 y 2. Recuerda seguirnos en redes sociales como Ultra 102.9 FM y Ultra Noticias Hidalgo.
1: Este fue el monitor vial de Ultra.
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2: 12 con 2, escuchamos a Elvis Crespo y BL pa' bailar.

Escuchamos Barcelona con Sophie Tucker aquí en Ultra 12 con 15 minutos. Y bueno, tenemos saludos para Amé de Jesús, que nos anda escuchando, anda rumbo a Zacualtipán. Mucho éxito para ellos, para Amé y para Jesús, que siempre escuchan la frecuencia verde. Y bueno, vámonos con más acerca de nuestro tema que estábamos platicando sobre las reediciones deluxe. Un ejemplo interesante es el de Olivia Rodrigo con Guts, ya que ella lanzó una edición Spilled con temas adicionales. La estrategia reactivó el interés en el disco original meses después de su estreno, devolviéndolo a conversaciones y también playlist. Los nuevos tracks funcionaron como gancho para que los fanáticos volvieran a escuchar el disco completo, inflando los streams totales del proyecto. Otro caso también es el de Charlie XCX con Brad de 2024. Recibió rápidamente una versión deluxe con canciones extra y más adelante un álbum de remixes. Cada expansión alargó el ciclo de vida del proyecto, mantuvo el Brad Summer activo y generó nuevas olas de streams y conversación cultural. Es un ejemplo claro de cómo las reediciones convierten un álbum en una temporada prolongada, y más con dos de las artistas más destacadas del pop reciente, como son Olivia y Charlie. Vámonos con Labyrinth, Still Don't Know My Name, aquí en Ultra.

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1: Escuchas a Elsa y el Mar de Samarte, 12:27.

Escuchamos así con Abraham Mateo a través de la frecuencia verde. Ya son las 12:37. Y bueno, seguimos platicando ahora acerca de Sabrina Carpenter y la batalla de variantes. Resulta que la competencia por el número uno del Billboard 200, Sabrina y su rival de ese momento, Travis Scott, lanzaron múltiples variantes digitales en cuestión de días, aunque no siempre son deluxe clásicos con muchas canciones nuevas. La lógica es la misma: ofrecer versiones adicionales para impulsar unidades y streams en la semana clave de charts. El fenómeno se ha vuelto habitual entre artistas pop de primer nivel y sobre todo aquellos que igual tienen esta misión de llegar a los primeros lugares, como los que te acabo de mencionar. Otro caso interesante es el de Lizzo, aunque ante

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0: Son las 12 con 42 minutos. La temperatura cambia, pero tú sigues en Ultra 102.9 FM, 21 grados centígrados.
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5 minutos y la una a través de Ultra. Vamos a cerrar nuestro tema y las reediciones deluxe ya no son un regalo extra para los fanáticos, son una estrategia deliberada para inflar streams, reiniciar el interés y también mantener los álbumes relevantes en un mercado tan pero tan saturado. Todos los ejemplos que hemos platicado pues han convertido un uso generalizado de variantes mostrando cómo funciona esta táctica. En el contexto latino y de nuestro país, diversos artistas operan en un ecosistema donde alargar el ciclo de un proyecto genera el mismo beneficio de streams sostenidos. La pregunta de fondo es, ¿hasta qué punto esta tiranía de las reediciones beneficia realmente al oyente o simplemente convierte cada disco en un producto que nunca termina de lanzarse? ¿Qué opinas? ¿Disfrutas cuando tus artistas favoritos añaden canciones nuevas meses después o sientes que se diluye el impacto del disco original? ¿Crees que esta estrategia es inevitable en la era del streaming o que termina saturando al público? Y todo depende obviamente de la calidad también de la música que lancen, o esos bonus tracks o esas reediciones, ¿no? Porque si realmente no aportan nada, o si son cosas con poco valor, parece más precisamente un asunto comercial donde las disqueras buscan tratar de capitalizar más que realmente aportar algo nuevo, algo interesante al consumidor, en este caso nosotros. Vámonos con Dominic Fike, Baby Doll.

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5: Buen jueves comercial en el Valle de Tulancingo y le comento que concesionarios de taxis en la región prevén reunirse con las autoridades de la Secretaría de Movilidad y Transporte en Hidalgo para presentar una propuesta de tarifas que considere las condiciones de cada zona como distancias y caminos. El dirigente de la CTM, Apolinar Ávila González, respaldó la regulación anunciada por la dependencia, pero señaló que también deben de revisarse los criterios para aplicar el incremento y los taxímetros. En el ámbito local, durante el año 2026, Cipina Tulancingo no ha recibido denuncias directas por trata de personas o explotación sexual de niñas, niños y o adolescentes, aunque el municipio sí aparece entre los que cuentan con carpetas de investigación por este delito. Señalaron que mantienen acciones preventivas ante riesgos principalmente relacionados con internet y redes sociales. La presidenta de México, Claudia Sheinbaum, anunció que la empresa Lego señaló que habrá una inversión de $400 millones para ampliar sus operaciones en Nuevo León, proyecto que contempla nueva infraestructura y la generación de más de 1,300 empleos. La expansión se desarrollará entre el 2026 y 2029 y busca fortalecer la capacidad de producción y logística de la empresa en México.
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5: En su reporte ciudadano le comento que vecinos y estudiantes solicitan la instalación de un puente peatonal y un semáforo en la zona de los centros comerciales y Valle Verde debido al riesgo que representa cruzar por el lugar ante la circulación de vehículos a alta velocidad. Señalan que muchos estudiantes atraviesan esta vialidad diariamente y piden medidas para garantizar su seguridad. Buen jueves comercial nuevamente. 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

Escuchamos a Balú Brigada con Designer aquí en Ultra, una con 16 minutos. Y aunque la canción se estrenó en abril de 2023, la dupla comenzó a componerla a finales de 2021 en un estudio que alquilaban a la vuelta de la esquina de un espacio creativo. El proceso original fue iniciado por Pierre, quien tenía la idea base, pero se quedó estancado en el concepto. Tuvo que acudir a su hermano Henry para que lo ayudara a destrabar el proceso, coescribir los versos y terminar de desarrollar la idea, pasando por múltiples iteraciones durante más de un año antes de llegar a la versión final de que realmente se terminara esta canción y que conocemos y que acabas de escuchar a través de Ultra. Una con 16, vámonos con tendencias que tenemos en redes sociales, en nuestro Facebook Ultra 102.9 FM para que nos sigas. Jesse y Joy toman caminos separados. Jesse Huerta anunció una pausa personal e indefinida de los escenarios para enfocarse en su bienestar, su familia y su vida personal, dejando en pausa su participación junto a Joy después de más de 2 décadas de carrera. ¡Wow! ¡Qué cambio tan inesperado! La nota la puede checar ahí en nuestro Facebook Ultra 102.9 FM, ahí está completa. Y obviamente siempre tenemos más notas interesantes sobre lo que sucede con tus artistas favoritos. Vámonos con Olivia Rodrigo, Serina Joy.

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Escuchamos a 21 Pilots con Center Mass aquí en la frecuencia verde. En la introducción de esta rola se incluyeron discretamente fragmentos de audio grabados en vivo de sus propios conciertos anteriores. Específicamente contiene una muestra de Tyler diciendo My Dead durante la interpretación en vivo de la canción Trees en Salt Lake City el 18 de agosto de 2024, así como una frase corta grabada durante su show en Manchester, Reino Unido, el 11 de mayo de 2025. Y antes de que saliera el disco, Tyler le advirtió humorísticamente a los fanáticos en una escucha previa que no les iba a gustar la canción a la primera, debido a lo densa y compleja que es estructuralmente, pero prometió que cambiarían de opinión tras oírla un par de veces. ¡Qué buena rolita acabamos de escuchar del disco Bridge de 21 Pilots a través de Ultra! Vámonos con más tendencias que tenemos en redes sociales. Resulta que Alex Syntek ha anunciado que oficialmente se va de nuestro país, esto en sus redes sociales, y ya le echó la culpa a varias personas de ello. Y también dice que hasta incluso se podría someter a un detector de mentiras para comprobar que es inocente de las cosas que se le acusan. Y bueno, todo este rollo que ya te sabes de Alex Syntek. Y además, Ben Affleck estará próximamente en nuestro país el 4 de octubre como parte de la promoción de su próxima película, Animals, que se estrena el 9 de octubre. Y además ya tenemos también un primer vistazo oficial de Gizmo en Gremlins 3, además de una fecha de estreno, que será el 6 del 10, más bien el 10 del 6 del 2028. Todavía falta tiempo, pero para todos los fanáticos de esas películas será interesante verla. Vámonos con Get Ultra Oggy.

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Escuchamos Runaway a través de la frecuencia verde, 11 minutos y las 2. Qué gusto verte acompañado. Te voy a dejar con la compañía de Diana Montiel. Más adelante viene Héctor Rivera en punto de las 3 ultraseguidores para que lo pases chicles bomba con ellos. Y por supuesto, tu servidor regresa más al ratito por Ultra 102.9. Soy Rubén Darío. Que tu jueves comercial sea espectacular.

0: Acabas de escuchar a Rubén Darío al aire.
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0: Escucha el monitor vial Ultra. En Ultra son las
3: 1:57.
1: La temperatura es
3: 21 grados.
1: Alerta verde.
0: Alerta verde.
3: Boulevard Matamoros presenta poco tráfico vehicular en este momento.
1: Alerta amarilla.
0: Alerta amarilla.
3: Presencia de manifestantes en caseta San Alejo de la autopista México-Tuxpan. Circule con precaución.
0: Alerta roja.
1: Alerta roja.
3: Cortes a la circulación vehicular por tiempos a la altura de Plaza del Vestido en Tulancingo.
0: Recuerda que no circula.
3: Hoy no circulan vehículos con color de engomado verde, terminación de placa 1 y 2. Recuerda seguirnos en redes sociales como Ultra 102.9 FM y Ultra Noticias Hidalgo.
1: Este fue
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13: Hola, hola, ¿cómo están? Muy buenas tardes a todos los radioescuchas. Estamos iniciando este espacio que ya sabes, te acompaño totalmente en vivo hasta las 6 de la tarde. Mi nombre es Diana Montiel y estamos en pues este break donde vas a poder tener dinámicas, datos curiosos, a que te suena, que te la sabes y muchas dinámicas más. Así que no te despegues de la frecuencia. Vamos a irnos con música, esto se titula Hot Body, ya son las 2:02.

Muy bien, Radio Escucha, sí, ¿qué creen? El día de hoy estamos por acá con ustedes acompañándolos con buena música, por supuesto, pero también con unos datos curiosos que tenemos en esta tarde de jueves. ¿Y qué creen? Les voy a contar unos datos curiosos de los jueves, porque justamente pues también hay información sobre este día interesante. ¿Saben por qué se llama jueves? La palabra jueves viene del latín lovistis, que significa día de Júpiter, el dios romano asociado con el cielo y con el trueno. También se dice que el jueves puede sentirse diferente ya al estar cerca del fin de semana. Muchas personas comienzan a anticipar sus planes de descanso, reuniones, actividades del de sábado y domingo. Por eso pueden sentirse como un día de ya casi llegamos. Y por último te voy a contar, ¿sabías que jueves no siempre fue el cuarto día? En algunas culturas y sistemas antiguos, la forma de contar los días de la semana comenzaba en otro punto. Por ejemplo, o mejor dicho, por eso es el significado de cuarto día, no es universal. Así que, bueno, pues ahí les dejo esos datos curiosos y disfruten muchísimo de esta tarde, que por cierto el clima está un poco cambiante entre nublado, calorcito, pero disfrútenlo mucho. Pásenla padrísimo el día de hoy y ¿qué creen? Nos vamos a ir un corte comercial, no, a más música y regresamos con esto que se titula No Termina Más. Ya son las 2:09.

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9: Muy buenas tardes, soy Yesenia Romero y esta es la información más relevante. Una persona del sexo masculino fue localizada sin vida en las inmediaciones del Parque Urbano Napateco en Tulancingo, con un impacto de arma de fuego en la cabeza. De acuerdo con fuentes policíacas, a un costado del cuerpo fue localizado un arma de fuego. El caso quedó bajo investigación de la Procuraduría General de Justicia del Estado de Hidalgo. En temas estatales, Hidalgo volvió a ocupar el primer lugar nacional en número de tomas clandestinas de hidrocarburo al concentrar alrededor del 30% de las perforaciones ilegales detectadas en el país durante el primer semestre del 2026, de acuerdo con datos oficiales de autoridades federales. En temas nacionales, durante la primera quincena de septiembre del 2026, la inflación registró un incremento de 0.33% respecto a la quincena anterior. Con este resultado, la inflación general se ubicó en 3.42%. Los datos fueron dados a conocer el día de hoy por el Instituto Nacional de Estadística y Geografía.
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9: Usuarios de distintas rutas de transporte público denuncian que algunos operadores circulan constantemente a exceso de velocidad y realizan maniobras para ganarse el pasaje. También señalan que en algunos casos han llegado a enfrentarse a golpes, por lo que solicitan la intervención de las autoridades para prevenir accidentes y garantizar un servicio seguro. Gracias por su atención, mantente informado a través de nuestras cápsulas informativas a lo largo del día.
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1: Vámonos con esta canción de Justin Bieber. Súbela a tu radio, son las 2:24.

Muy bien, y después de escuchar esta canción, el tema de Elsa y el mar de Samarte, nos vamos a ir con la dinámica, y que bueno, por acá pongan atención, participen a través de WhatsApp y saquen ahora sí que el teléfono para poder participar en la dinámica de hoy. ¿Qué recuerdas? Recuerda, se llama ¿A qué te suena? Esta dinámica solo tienes que decirnos el sonidito, el efecto que consideres que sea el correcto, y ahora sí vamos a ver quién es el ganador. Aquí es quien tenga el wifi más rápido, quien tenga la facilidad de escribir más rápido y llegue primero su mensaje. Así que vamos a ver quién gana en nuestra dinámica de hoy.

0: ¿Y qué creen? Ya tenemos ganador, que fue el primerito en mandarnos respuesta correcta. Luego fue Huicho, que nos dice que es una rana. También por acá nos dicen que es un sapo, pero no era una rana. Terminación 01 dice que es una rana. Terminación 75 dice es una rana, Dianita. Y pues muchas felicidades a nuestro ganador, que en este caso el primero fue Huicho. Nos vamos a ir, ¿qué les parece si mientras a un corte comercial y regresamos con la complacencia de nuestro ganador Huicho, que nos diga qué canción le gustaría, y con la dinámica a que te la sabes?
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Muy bien, y nos vamos a ir con nuestra dinámica. Adivina la canción. ¿Cuál crees que sea la canción que tenemos el día de hoy? Que, por cierto, va a estar muy fácil. Yo sé que la van a adivinar, y más porque se antoja escucharla en una actitud de juevesito comercial. Por acá nos dicen: hola, ¿cómo estás? Terminación 32. Y bueno, pues vamos a ver si la adivinan. Recuerden, a través de WhatsApp pueden participar, 775-771-1029. Así que les dejo la canción del día de hoy y vamos a ver quién gana.

0: mirada dice.
1: Muy bien, y ya tenemos ganador. La terminación 88 nos dice que seguramente es Enrique Iglesias. Efectivamente, Enrique Iglesias es el cantante de esta canción. Y bueno, el tema se llama Bailando. Así que, ¿qué les parece si para disfrutar, activarse en este jueves, que espero que te esté yendo magnífico, vamos a escuchar el tema de Enrique Iglesias, Bailando? Así que súbela a tu radio, disfruta de este jueves comercial. Ya son las 2:47.

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9: Muy bien, y ya sabes que está iniciando Ultra Seguidores, que te acompaña hasta las 6 de la tarde. Mi nombre es Diana Montiel y por supuesto más adelante se integra por acá Héctor Rivera. Mientras nos vamos a ir con música, porque hoy tendremos un tema interesante, pero vamos a disfrutar igual de la programación. Vayan mandando sus saludos, y pidiendo también complacencias, y vámonos con este tema que se titula Raid Glam. Sube a tu radio, son las 3:03.

0: Muy bien, y ya estamos de regreso con ustedes y el día de hoy pues vamos a tener un tema interesante. Los invitamos a todos ustedes a participar, ya saben, a través de WhatsApp y bueno, pues sobre todo que empiecen a mandar ya sus saludos. Nos dicen, hola, el lunes pueden poner la canción de Fede, por favor. Jeito dice, antes que nada, muy buenas tardes, señorita Dianita y Héctor, cuídense mucho, bendiciones y saludos para Berito. Y pues, ¿qué creen, gente? Que no me encuentro sola el día de hoy, ya por acá está en cabina también.
1: ¿Qué pasa, chavales? ¿Cómo están? Espero que estén muy bien. Yo soy Héctor Rivera y les vamos a hacer compañía hasta las 6 de la tarde en este jueves comercial. Bastante caluroso, por cierto.
0: Hoy sí, bastante calorcito. Pero bueno, nos vamos a ir antes con una canción que tenemos por acá ya programada. De Maluma, súbele a tu radio, ya son las 3:11.

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0: Muy bien, y bueno, pues el día de hoy vamos a estar platicando con ustedes. Tenemos un tema que platicar, así que los invitamos a todos ustedes a participar. Recuerden, a través de WhatsApp. Y a ver, Riverita, ¿de qué vamos a hablar hoy?
1: Hoy quiero que me cuenten, porque la verdad tengo ganas de hacerlo, ¿vale? ¿Han hecho o han tenido alguna experiencia de viajes con amigos, ya sea mochilazo o que hayan organizado algo? Cuéntenos cuál fue su experiencia más padre.
0: ¿De qué?
1: De algún viaje que tuvieron a lo mejor con amigos. ¿Sabes de qué tengo ganas de hacer? Un mochilazo. Me da cosita, pero me gustaría saber si alguien ya lo hizo. Ajá. Que nos cuente esa experiencia. Y la experiencia, vaya, de salir de viaje con amigos. ¿Cuál ha sido su mejor experiencia? A lo mejor incluso les pasó algo que dijeron, no manchen, me quedé o nos quedamos varados en algún lado y por horas, yo qué sé. Todo que lo cuenten en el WhatsApp, que es el siguiente, 775-771-1029. ¿Todos tienen alguna experiencia de viaje con amigos?
0: Sí.
1: ¿Cómo te fue en esa experiencia? A ver, cuéntanos.
0: Muy padre, la verdad.
1: ¿Sí te gustó?
0: Muchísimo. Y de hecho las he querido volver a repetir. No se me han dado así como tanto, ni como las he pensado. O sea, de hecho las quiero hacer pronto algunas de esas salidas. Pero me fui no fue tanto mochilazo, en parte sí. Me fui a la playa con unos amigos. Pero fuimos como de que literal era un viernes y nos fuimos al otro día sábado como a mediodía. O sea, sí, fue todo como que más que mochilazo, fue muy, muy, muy rápido todo. Y estuvo padre porque fue así como de ¿quién se anima? Yo. Y quien dijo sí, vámonos. Y estuvo súper padre esa parte porque pues nos fuimos de fiesta, o sea, fuimos a la playa, pero pues fuimos así como a divertirnos y echar fiesta y estuvo padrísimo. Okay. Pero a la vez, llegó un momento de la noche en donde hicimos lunada, contamos anécdotas de nuestra vida, nuestros traumas y estuvo increíble, la verdad. Entonces, siempre recuerdo esa salida. Fue con amigos que, fíjate, curiosamente, los sigo teniendo como amigos, pero se desintegró todo ese grupo porque todos se fueron. Ya no viven en Tulancingo. Entonces, por eso ya no se pudo hacer otra. Pero está padre. Igual, no como tan mochilazo, pero sí fue así como de planearlo ese mero día. Fuimos a una, ¿cómo se llaman? Ay, cuando te vas, ejemplo, de picnic. Ajá, se me fue la onda. Pero con una casa de campaña y todo eso. Y nos fuimos al Cedral.
1: Ay, qué chido.
0: Estuvo padrísimo porque fue así de la nada de ¿qué onda? ¿Qué van a hacer hoy? No, pues nada, ¿no? Y todos íbamos a estar descansando en casa. Y fue de, vámonos al Cedral. Y sí, estuvo padrísimo porque nos fuimos a casas de campaña, música. Ahí se pone muy padre el ambiente porque haz de cuenta que van, de hecho, varias como familias, grupos o amigos. Y literal,

0: son las 12 de la noche y cada quien de un extremo a otro del bosque con música, tomando, conviviendo, que el café, y se pone bien padre, padrísimo. Contamos, me acuerdo que ese día historias de terror, al otro día fuimos a desayunar, fue increíble esa noche igual.
1: Ok, así queremos que nos sigan contando experiencias a través del WhatsApp. Mientras tanto, nos vamos a ir un pequeño corte comercial y regresamos con más en Ultra Seguidores.
2: 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En Ultra son las
0: 4:01.
2: La temperatura es
0: 20 grados.
2: Alerta verde. Alerta verde.
0: Buena circulación vehicular en carretera México-Tuxpan, tramo Mirasoles, venta de Carpio.
2: Alerta amarilla. Alerta amarilla.
1: En la calle Nicolás Bravo, entre Independencia y Ocampo, en el centro de Tulancingo.
2: Alerta roja.
3: Alerta roja.
0: Presencia de manifestantes en autopista México-Tuxpan, caseta San Alejo, circule con precaución.
2: Recuerda que no circula.
1: Recuerda que el día de hoy no circulan vehículos con color de engomado verde, terminación de placa 1 y 2. 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

0: Muy bien, y bueno, pues yo los invito a que participen, sigan participando por acá en la dinámica de hoy. Y pues a ver tú, Riverita, ¿alguna experiencia?
1: Pues mira, como tal así de que acampar y todo eso, la verdad es que no.
0: No.
1: Pero una experiencia que tuvimos con amigos estuvo muy, muy, muy padre. Fue en el Cedral, justamente igual. Sí. Solamente fue... Ese día nos cancelaron clases. Uh-huh. Igual, fue de improvisado. Uh-huh. Nos cancelaron... La primera clase que teníamos era a las 9, uh-huh. ¿no? No, pues ya no va a haber clase. Y luego en el grupo de que, oigan, ¿vamos a salir o qué rollo? No, pues sí. E hicimos plan de que los hombres hicieron su plancito y las niñas hicieron su plancito, ¿no? Uh-huh. Las niñas... nos daba mucha risa porque las niñas hicieron su plancito de que... nos mandaban foto al grupo, hot cakes, películas de Disney, mascarillas, todo ese tipo de cosas, ¿no? Uh-huh. Y nosotros mandamos nuestras fotos al grupo de que uno de nuestros amigos se cayó al lago del Cedral, uh-huh. de que se nos ponchó una llanta. No, o sea, fue completamente diferente el plan, ¿no? Uh-huh. Pero ese día la pasé bastante, bastante bien. Mucho, mucho, demasiado muy bien. Ha sido una de las experiencias más lindas que he pasado con mis amigos de la uni. Ajá. Uh-huh. Aunque ese día después terminaron pegándome porque pues ya saben, ¿no? Me reían corto, pero lo disfruté demasiado y me gustaría volver a hacerlo con ellos, ya que pues la verdad los quiero mucho, solo que pues ya es más difícil, ¿no? Uno vive en Tula, otro está por todo el estado de Hidalgo, el otro ya está viviendo en Monterrey, entonces ya para que nos juntemos está muy, muy, muy cañón, pero sí, una de las mejores experiencias que he tenido.
0: ¿Con ellos?
1: Sí, con los Reyes de las Locas.
0: Pues sí, hay cada experiencia. Oye, ahorita vamos a seguir compartiendo, pero también por acá nos dicen: buenas tardes, ¿me podrías poner por favor la de Los Borregos de Gloria Trevi o el Cruita, La Niña y la Loca Porfis? También por acá Dian Lover dice: ya llegué, ¿qué onda, chamacos bellos, los más hermosos de la radio? Muchas gracias, Dian Lover, por el cumplido. Y pues, oye, ¿llegó el otro hermoso?
1: Sí.
0: ¿Quién?
1: Ahí lo traigo en... creo que estaba limpiando por ahí una caja en la recepción.
0: Ah, sí, ¿no? Anda ahorita en la pirámide limpiando todo lo que da.
1: Anda, exactamente. Todo el tiempo trae un auricular. Yo no sé si,
0: y hablando
1: si habla
0: con
1: solo
0: su señora.
1: O con negocios, pero ahí anda el muñeco. ¡Muñeco! Ah. Por ahí anda.
0: Creo que sí, por ahí se asomó. Muy bien, por acá gracias también a la terminación 75. Y pues, oye, vamos a seguir platicando de ese tema, Riverita. Pero, ¿qué te parece si nos damos un corte?
1: Me parece perfecto. Nos vamos a un corte y regresamos.
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0: Muy bien, y bueno, por acá ya estamos en compañía de ustedes a través del 102.9 y el día de hoy tenemos este tema de las experiencias. A ver, Riverita, cuenta otra.
1: Pues tengo esa, otra a lo mejor sería con ustedes, ¿no? Que hemos llegado a salir o que nos vamos a, por ejemplo, esta vez que nos fuimos a un poquito a mojar las patas a Ventoquipa, cositas así. Son experiencias, digo, lindas. Me gustaría hacer viajecitos de, digo, como de mochilazo. Me da un poco de miedo, pero eso es lo que quiero hacer en mi vida. En las vacaciones, claramente. Ajá. No lo voy a hacer en el sábado, porque pues no. ¿Tú has hecho algún mochilazo?
0: No, creo que no.
1: ¿No?
0: Es que quería llamar mochilazo y a dónde.
1: Yo,
0: para ir haciendo mis planes.
1: Mochilazo, yo entiendo que es cuando literal te vas con tu mochilita, tu dinerito y a donde te arroje el viento. O sea, eso es lo que yo entiendo de mochilazo. Uh-huh. No sé, a lo mejor estoy mal. Pero si por ahí alguien tiene el ¿cómo se llama? El concepto de lo que es el viaje de mochilazo, estaría súper padre. Porque sí, literal, te vas con lo que tengas en tu mochila y fuga. A ver qué sale. Uh-huh. Y tengo que agradecer eso con amigos. Uh-huh. Tú porque pues eres millonario, no tienes por qué preocuparte de la cuestión monetaria. Y,
0: cálmate.
1: Pues por eso lo quiero hacer contigo principalmente, ¿no?
0: Chistoso. No te pasas.
1: Ya, es que estaba tomando agua. ¿Tú qué viaje tienes pendiente con tus amigos o amigas?
0: Sí tengo unos, pero no, no soy de compartir los rivers, lo sabes. Hasta que pasen.
1: Ah, ok, perfecto. Mira, estoy buscando justamente lo que es mochilazo. Mira, viaje de mochilazo. Es una forma de viajar de manera económica, independiente y flexible, por lo general cargando únicamente lo indispensable en una mochila grande. Suelen usar un transporte público, hospedarse en hostales, acampar o buscar alternativas con bajo costo, priorizando la experiencia cultural y la aventura por encima de las comodidades tradicionales. O sea, en vez de que digamos, ay, vámonos a un Airbnb o este hotel se ve bonito. No, vamos a quedarnos a... Es más, yo traigo las casas de acampar y ahí nos quedamos. Uh-huh. También dice... bueno, el otro es el otro ejemplo de golpe con la mochila, que también se le puede llamar mochilazo, ¿no? Pero en cuestión de viaje es eso. O sea, que te vas con lo indispensable, con lo que tengas a la mano y a ver qué se arma. Uh-huh. El verdadero ya veremos. ¿Sabes? Pero bueno, ahí si alguien se apunta a hacer un mochilazo, estaría perfecto que nos mande mensajito para las vacaciones.
0: Va,

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4: Buenas tardes, les saluda Isa Hernández y esta es una actualización de información. Le platico que la alcaldesa de Tulancingo, Lorena García Cáceres, confirmó en entrevista que no estaría buscando la reelección en el cargo. Respecto a colaboradores de su gobierno que le hayan externado participar en el próximo proceso electoral, la funcionaria municipal aseguró que hasta el momento no tiene ninguna mención. En información estatal, el próximo 12 de octubre estarían iniciando las comparecencias de funcionarios del gobierno del estado de Hidalgo. Todo esto en el marco de la glosa del cuarto informe del gobernador Julio Menchaca Salazar. Hace unas horas se dio a conocer el calendario correspondiente. En información nacional, el avance del huracán Polo como categoría 4 ha comenzado a afectar las costas de Colima, donde inundaciones han golpeado la infraestructura comercial. Hace unas horas se registró el desvío del huracán, que aunque sigue siendo peligroso por su intensidad de lluvias y vientos, aún existe la emergencia.
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4: Persisten los reportes sobre uso de calles y banquetas que usan negocios para colocar objetos y mercancías. Se señala que en el centro de la ciudad de Tulancingo es donde se registra la mayor cantidad de casos, por lo que se urge a un operativo de retiro por parte de las autoridades. Gracias por su atención, le deseamos una excelente tarde y siga al pendiente de nuestras cápsulas informativas.
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1: Muy bien, y tenemos mensajes, Riverita. Antes de seguir con más música, tenemos más mensajes sobre la dinámica de hoy.
2: Por acá, Terminación 84 dice: buenas tardes, en mi época se llamaban mochileros o pata de perro. Eso sí, siempre se tenía que viajar con el gordo, nunca dejarlo, o en pocas palabras, de aventón. Uh-huh. Ok, perfecto. Sí, también decía, bueno, tenía esa comodidad de que se podía ir pidiendo aventón. Así que, por ejemplo, sí, si fuéramos a Huasca, pues nos fuéramos parando y que nos dieran aventón.
1: Que ya ahorita en la actualidad por la inseguridad es difícil, ¿no?
2: Sí, demasiado, muy difícil. Por acá también nos mandan mensajito, Emi nos manda un audio, dice:
3: hola Dianita, buenas tardes, ¿me puedes complacer con la canción de Hoti Fruti, por favor? Soy Emi.
2: Vamos a ver si la teníamos, que creo que es de Cat's Eye, si no mal recuerdo, ¿no?
1: Creo que sí, ¿no?
2: Vamos a buscarla ahorita. Berito dice:
4: hola Dianita, hola Héctor. Dianita, mañana si es con Chejo Técnico. Sí, si quieres, cierto, para el ay, ¿cómo se llama? El rola contra rola, con uno, pero no te gustas porque yo como niña yo no me voy a levantar temprano. Pero dejo grabado el clima y que mañana te lo mande mi mamá.
2: Oh, Berito, claro que sí. Bueno, este mensaje ya lo escuchó Dianita y ya. Yo creo que mañana se pone a hacer esas actividades. Oye, no me había dado cuenta que es consejo. Ya es el último viernes del mes.
1: Ya, querido, mañana es el último viernes del mes, pero también vamos a irnos con más canciones. Tenemos por acá algo de Pericantú, se titula Tal vez súbela a tu radio, ya son las 5:08.

0: Continuamos con más en Ultra Seguidores. Como ya te comentabas, una de las experiencias que más me gustaría hacer, o una de las que tengo que hacer sí o sí, con amistades. Y aparte que pues ya, o sea, estamos en una etapa diferente donde podemos disfrutar de manera un poquito a lo mejor más consciente. Sí o sí me gustaría acampar, sinceramente, me gustaría ir a la playa, me gustaría, ¿por qué no? ¿Sabes? Viajar a otro país. Estaría padre ir con amigos, viajar a otro país. ¿Qué más me gustaría hacer? Ah, tenemos ahí un plancito pendiente. Bueno, tú ya lo hiciste como con familia. Pero el hecho de hacer las casitas de duendes, Montiel.
1: Ah, oh, y es una experiencia bien bonita. Sí debes de hacerla. ¿Te gustó? Aparte, ¿qué crees? Que me llamó la atención. Yo lo hice pues como por pues en broma, ¿no? Pero, o sea, en juego, en pasar el rato. Pero después tengo una tía que es psicóloga. Igual, pues en este caso yo. Y nos llamó mucho la atención que de repente me dice, ¿te das cuenta de que se podrían interpretar las casas de los demás? Y dije, oye, sí es cierto. ¿Y qué crees? Que después nos pusimos una tarde entre tres a analizar las casas de las de todos, ¿no? De todos los que hicimos. Es más, le decíamos, bueno, a lo mejor es como una percepción porque es nuestra familia y vemos ciertas características. Pero no, le preguntamos a la inteligencia artificial y nos decía características o cosas por las que estamos pasando ciertas personas.
0: Okay.
1: Y decíamos, oh, ¿cómo supo eso a través de mi casa?
0: No manches.
1: Sí, estuvo increíble. Por cierto, la mía fue de las más bonitas y de las que decía que estoy más estable emocionalmente, que soy una persona con belleza interna y todo. ¿Qué me ves?
0: No, creo que sí miente esa cosa.
1: Ay, es que Riverita le han tocado en estos días unos días de locura. Uh-huh. Como ayer, como estaba brincando de brincando y con una calceta de fuera.
0: Yo, con una
1: brincando.
0: Calceta de fuera. Estaba haciendo hacer aerobics.
1: Con un pie.
0: Con un pie, justamente.
1: Y brincando así, y dándole con la mano.
0: Fíjense el nivel.
1: Pero lo más chistoso, gente, es que yo parecía duendolina, porque me estaba cambiando los zapatos, y le decía, brincando con un pie, y mi calceta colgaba, porque es esas largas y colgaba, ¿no? Estaba chistosísimo.
0: Fíjense ese nivel de esquizofrenia, que ella nada más iba a poner una calceta.
1: Es diversión.
0: Y de repente.
1: Eso es tener diversión.
0: Agarra la calceta, se la pone, pero estaba brincando. A ver, ¿ves? Brincando. Y así de, pues bueno, vamos a seguirle la corriente a mi paciente de esquizofrenia. Estuvo chido. La verdad es que pasamos una tarde bastante agradable ayer. Y también estaría padre hacer eso. Hacer rutinas, más rutinas de. Pues de jueguitos, de ejercicio con amigos, ¿eh? Y no hablo del aerobics. No hablo de los aerobics, hablo del pádel.
1: Brincando. Uy, no. Amo box y pádel. Lo amo. ¿Qué?
0: No.
1: Neta, me enamoré, River.
0: ¿Sí? Amigos, ¿quién se va a apuntar para ir a echar unas retas de pádel?
1: ¿Qué onda?
0: Bueno, no retas de box, pero que vayamos, así como nos dicen, ay, vamos vamos a echarles porras para que ustedes anden mejor. Vamos a organizarnos una reunioncita y vámonos al pádel. ¿Por qué?
1: A pádel, sí, estaría padre. Pero bueno, oye, nos vamos a ir a un corte comercial. Y regresamos.
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0: River con Ed Sheeran y Eminem en Ultra 102.9. Oye, pues ya son las 5 de la tarde con 53 minutos y prácticamente estamos ya despidiendo el espacio, porque por acá estoy viendo que ya viene con un porte nuestro buen amigo Rubén Darío, que te va a estar haciendo compañía. ¿Qué pasa? Te va a estar haciendo compañía de 6 a 9 de la noche con buenos datos musicales. También, ya sabes, la hora macabrona, con datos bastante curiosos sobre el mundo que te rodean. También recuerda, yo voy a regresar más tarde de 9 a 12 en Cómplices. Y Montiel, te escuchan mañana de 6 a 8 en el Madruguete, ¿verdad?
1: Así es, yo mañana los acompaño de 6 a 8, aunque no habrá pues clases, porque estará el consejo técnico, pero bueno, pues todos los que van en camino al trabajo, que se levantan tempranito y todo. ¿Y de qué te ríes, Rivera?
0: No, de nada. Este, exactamente. Espero que estén pasando un excelente jueves comercial. Por acá dice: yo el mejor mochilazo que me aventé fue con 4 amigos y 2 amigas a Europa, Inglaterra, Francia y España. Conseguimos vuelos súper económicos y comíamos puro sándwich, cereal y así, pero nos aventamos 12 días durmiendo en hostales o zonas de camping. ¡No manches, qué padre!
1: No, ma.
0: Neta, qué padre, gracias por compartirnos esa experiencia. También por acá Emi nos manda mensajito. Dice:
2: ¿se me la pudieron pasar, por favor? ¿Se me la pudieron pasar la canción, por favor? La de Hoti Fruti por la radio.
0: No me acuerdo si sí la pusimos o qué onda, pero si no, ahorita a ver si te la podemos poner, ¿vale, Emi? Te mandamos un fuerte abrazo. Terminación 12, buenas tardes, saludos, terminación 12, te mandamos un fuerte abrazo. Por acá dice, a ver, Kurumi nos manda un mensajito, dice: qué mal que no alcancé una hora con Rubén y ahora en ultraseguidores. Es que compré mis cositas, pero me costaron bien caras. Me gasté casi 500 pesos, todo bien caro. Dice: yo y los pobres. No te digas así. Y por cierto, que está haciendo una... ¿cómo se llama? Está haciendo unas alitas, justamente, Kurumi. Que nos mande foto de cómo van quedando las alas. Y dice: yo te vi en la ventana. Ah, caray. ¿Pero a quién de los dos? ¿A Montiel o a mí?
1: No sé.
0: Hay que nos diga, Kurumi. Cuídense mucho, pasen una excelente tarde. Como ya comentamos, los vamos a dejar con Rubén Darío, con buena música, buenos datos curiosos, de las 6 hasta las 9 de la noche. Yo regreso más tarde de 9 a 12 en Cómplices. Cuídense mucho, excelente jueves comercial. Bye, bye.
1: Chau, chau.
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3: 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En Ultra son las
0: 5:56.
4: La temperatura es
0: 19 grados.
4: Alerta verde.
3: Alerta verde.
0: Hay buena circulación vehicular en la carretera México-Tuxpan en el tramo Mirasoles a Venta de Carpio.
4: Alerta amarilla.
3: Alerta amarilla.
1: Lenta circulación vehicular en carretera Tulancingo-Acatlán, tramo El 4 en Jaltepec por obras.
3: Alerta roja.
4: Alerta roja.
0: Hay presencia de manifestantes en la autopista México-Tuxpan en la caseta San Alejo. Por favor, circule con precaución.
3: Recuerda que no circula.
1: Hoy no circulan vehículos con color de engomado verde, terminación de placa 1 y 2. 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
3: El monitor vial de Ultra.
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15: Muy buenas tardes, ¿cómo estás? Qué gusto volver a acompañarte aquí en tu estación favorita. Con grandes canciones tenemos a Pablo Alborán, Karol G, también Kurt, música de Jolly, One Republic. Grandes artistas para ti también, una gran canción de los 90 que te va a traer recuerdos. No olvides el número de WhatsApp 775-771-1029. Déjame tu comentario, felicitación, dedicatoria, todo se vale y con mucho gusto lo escucharás aquí en tu estación favorita. Vamos a iniciar con Balú Brigada, Politics por Ultra.